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el tiempo y han cambiado muchas cosas. Han surgido nuevos cantantes y nuevas modas. Pero el mundo sigue teniendo la misma escena. Alegría, pero también tristeza. 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

su amor no fallará, sus promesas permanecen para siempre, su palabra no cambia, todo lo que Dios dijo se va a cumplir, no tiene fecha de vencimiento, la palabra de Dios no caduca, no expira, permanece, es viva, es real. Es la palabra que hoy podemos aplicar a nuestras vidas, a nuestras familias. Las promesas de Dios se van a cumplir en tu familia. En los planes que Dios tiene para ti son planes de bien y no de mal. No temas, porque su amor no te va a fallar.

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4: Tú creaste las delicadas partes internas de mi cuerpo y me entretejiste en el vientre de mi madre. Gracias por hacerme tan maravillosamente complejo. Tu fino trabajo es maravilloso, lo sé muy bien. Tú me observabas mientras iba cobrando forma en secreto, mientras se entretejían mis partes en la oscuridad de la matriz. Me viste antes de que naciera. Cada día de mi vida estaba registrado en tu libro. Cada momento fue diseñado antes de que un solo día pasara. Qué preciosos son tus pensamientos acerca de mí, oh Dios. No se pueden enumerar, ni siquiera puedo contarlos. Suman más que los granos de la arena. Y cuando despierto, todavía estás conmigo.
5: Antes de nacer.

Es pues la fe, la certeza de lo que se espera, la convicción de lo que no se ve. Cada mañana decide creerle a Dios y canta conmigo.

sabes que todo va a conspirar en contra de tu fe. Todos los días el infierno se va a levantar para que tú retrocedas. Pero todos los días sus misericordias son nuevas cada mañana. Y cada mañana hay una porción de su presencia sobre ti para que te levantes con autoridad. Sobre ti para que gobiernes por encima de lo que el enemigo quiere hacer.

¿Cuánto pueden darle un aplauso a Él? A Él, a Él, a Él, a Él. Eres coronado. Estás sentado a la diestra del Padre. Y allí hay lugar para tus hijos.

sucedió lo contrario. Hoy el Señor te trajo aquí para decirte que tú vas a llegar a la meta, que tú eres de los marcados para llegar al destino profético de Dios. Gracias a ti.

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Señor, marca tu remanente en medio de todas las naciones. Gente que no se va a inclinar ante las tentaciones del enemigo. Gente que no se va a inclinar ante las propuestas del sistema de este mundo. Gente de carne y hueso, pero que solo se inclina ante el Rey de Reyes y Señor de Señores. Aquí está, Señor. Todavía hay gente santa en esta tierra. Todavía hay gente consagrada.

amor siempre vence el miedo, Señor. Siempre vence, siempre vence. Siempre vence, siempre vence. Por eso podemos confiar. Tú eres digno de confianza. A veces parece que es demasiado grande, demasiado fuerte, pero tú siempre estás. Todo se calma. Toda turbulencia se calma. Todo lo acelerado se acalma.

tú guardarás en completa paz aquel cuyo pensamiento en ti persevera, porque en ti confía. Señor, te pido por las familias, Señor. Te pido que traigas paz a cada familia, Señor. Te pido que las guardes y que todos sus pensamientos en ti estén, Señor, y que solo en ti confíen. Señor, te pedimos por aquellas personas que están pasando por mal momento, Señor, por ataques de pánico, por personas que no pueden dormir a la noche, Señor, que también les traigas paz, Señor, y que les recuerdes esta palabra, Señor. En el nombre de Jesús, amén.

0: tomó la mejor decisión de su vida: traer a su casa la presencia de Dios. Porque cuando la presencia de Dios entra a un lugar, lo seco tiene que reverdecer.
1: ¡Aleluya!
0: Lo que se cayó tiene que levantarse. Cuando la presencia llega a una casa, la familia tiene que restaurarse.

Eres hermoso, Señor. Y lo hizo por amor. Lo hizo porque te ama, porque me ama.

Vengo como muchos de ustedes de un hogar deshecho en la niñez, pero bendito sea Dios que encontré a Dios

0: Alza esas manos donde tú estés y entrégale a Dios toda ansiedad, toda carga, todo vacío que algún ser humano haya dejado. Entrégale a Dios, ¿por qué no tus éxitos que te han dejado vacío? Y dale a Dios oportunidad en esta noche en tu corazón. Invita a Dios a que sea todo en tu vida este día.
1: Declaremos que el Señor se manifieste en el nombre poderoso de Jesús. Gracias, Señor.

0: sopló de su aliento sobre la nariz del primer hombre como fue Adán. Y dice la Biblia que fue vivificado su ser por medio del Espíritu, de lo invisible, de lo que no se ve. Y hoy en día seguimos sin verlo tangiblemente con nuestros ojos, pero reconocemos que el Dios invisible se manifiesta a través del Espíritu, soplando vida en los huesos secos.
1: Amén.
0: Soplando y resucitando lo que estaba muerto.
1: Yeah.

levantamos Jesús en alto.

toda la adoración, donde las cosas del mundo quedan atrás y ahora solo estamos delante de ti, Señor.

Alessa nel trono. Toda gloria. Todo poder. Toda autoridad. A ti, bendito Cordero que venciste. A ti el primero y el último. Todo honor, el imperio y la majestad por los siglos de los siglos. Aleluya. Aleluya.

Vamos a dar un fuerte aplauso al Señor. Y otra vez a proclamar: ¡Bimba va a ser parte del cambio de esta nación! ¡En un fuerte grito de victoria! ¡Aleluya!

0: ese aplauso.
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Gracias, Señor. Dale un fuerte aplauso. Sí, Señor, te bendecimos. ¿Cuántos quieren el gozo de Dios en esta noche?

hemos sido creados para la alabanza de su nombre. ¿Cuántos lo creen eso? Pero ¿saben algo? No estamos solos en este lugar. En este lugar hay ángeles, hay querubines, hay serafines que están adorando. Y cuando el pueblo de Dios abre su boca, ellos se unen a nuestra alabanza. Amén. Vamos a gozarnos en este lugar. Amén. ¿Cuántos tienen un grito de victoria? Vamos a decirle.

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Alguien diga amén. Voy a invitarle que esté de pie conmigo y vamos a clamar a Dios que nos sane. Señor, estamos tu pueblo reunido esta noche, humillados delante de ti. Queremos pedirte que sanes nuestra tierra. Cante conmigo así.

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Tu amor siempre vence el miedo, Señor. Siempre vence, siempre vence. Siempre vence, siempre vence. Por eso podemos confiar. Tú eres digno de confianza. A veces parece que es demasiado grande, demasiado fuerte, pero tú siempre estás. Todo se calma. Toda turbulencia se calma. Todo lo acelerado se acalma.

tú guardarás en completa paz aquel cuyo pensamiento en ti persevera, porque en ti confía. Señor, te pido por las familias, Señor. Te pido que traigas paz a cada familia, Señor. Te pido que las guardes y que todos sus pensamientos en ti estén, Señor, y que solo en ti confíen. Señor, te pedimos por aquellas personas que están pasando por mal momento, Señor, por ataques de pánico, por personas que no pueden dormir a la noche, Señor, que también les traigas paz, Señor, y que les recuerdes esta palabra, Señor. En el nombre de Jesús, amén.

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esta mañana. Te damos gracias, Padre, por permitir estar en tu casa una vez más. Señor amado, te pido que sigas fluyendo, Padre, en tu pueblo. Señor, te pido que derrames tu bendición sobre cada uno de los que estamos hoy aquí, Señor.

0: Señor. Gracias, Jesús. Gracias, Padre. Amada iglesia, le damos la bienvenida a todos. Qué lindo poder estar una vez más en casa. Permitime, podés saludar al que está a tu lado, atrás tuyo. Si no lo conoces, dale la mano, dale la bienvenida. Es lindo poder estar en comunión, amén. Quiero invitar a los que están selectos para el servicio de las ofrendas, para que puedan ir pasando. Y bueno, saben que ¿cuánto estamos agradecidos a Dios? Yo puedo decir que estoy muy agradecido a Él por todo lo que ha hecho en mi vida, en mi casa, en mi familia. No hablo sino de los bienes materiales, sino de las bendiciones que Él da. Y algo que pude aprender es que Él se merece todo. Yo soy un fiel testigo, ¿no?, de lo que... Y algo que aprendí es que Él es tan bueno que solamente quizá me pide lo mínimo, pero se merece todo. Y una vez pensé y dije, Él me está pidiendo quizá el 10% de mis bienes, pero Él me está regalando el 90% de todo. Y por eso estoy agradecido a Él. Y ahora quizá con lo que pusiste, dispusiste en tu corazón, lo que preparaste de tus diezmos, ofrendas, algo que quiero decirles, ¿no?, que Él no se va a fijar quizá en tu valor del billete, sino en lo que está en tu corazón, en la forma en que das, con un corazón alegre. Dice que Él bendice a los que dan con un corazón alegre. Y sin duda estoy agradecido a Él. Sin duda estoy agradecido porque yo estoy junto con mi futura esposa. Estamos construyendo una casa y ese terreno nos regalaron. Y yo estoy agradecido a Él porque yo sé cómo está la situación del país. Y a veces no puedo quizá pensar el hecho del por qué me lo da, pero yo sé de que Él es bueno, Él es misericordioso, y yo sé de que si Él lo da, es para un fruto bueno. Amén. Y así que con lo que pusiste en tu corazón, lo que preparaste, te animo a que puedas ponerte de pie para poder orar. Amén. Para oremos por el país. También podamos orar por Venezuela, que está pasando una situación muy difícil. Y cuando yo estaba viendo los videos o en la televisión, en mi casa, no podía creer todo lo que está pasando. Cuánta necesidad están teniendo esas personas. Inclusive también conozco gente de aquí, de la iglesia, y hablando en la semana que perdieron familiares, perdieron vecinos, amigos. Y para que nos podamos tomar un tiempito para poder orar por ese país. Amén. Amén. Oramos. Padre, te damos las gracias, Señor, por el privilegio que nos das de honrarte, de servirte, papá. Señor amado, hoy te damos con un corazón, Padre, que está agradecido, que está, Señor amado, contento, Señor, por todas esas bendiciones que tú nos das, Padre. Pero quizá más allá de no darnos, Padre, estamos agradecidos igual porque te lo mereces todo, papá. Te mereces todo lo de nosotros, Señor. Te mereces más de lo que damos, Señor Jesús. Y hoy te queremos honrar, Señor, con esta ofrenda, Señor amado. Te queremos honrar, Padre, para que tú puedas, Señor amado, moverte en libertad, Padre. Sabemos, Señor, de que tú abres puertas. Sabemos que tú, Padre amado, abres caminos, Señor. Y declaro, Padre, en tu precioso nombre, que en esta semana, Padre, te pido que las puertas laborales se abran para aquel que no tiene trabajo, Señor. Que las puertas de los trabajos aumente, Padre. Que cuando salgan de acá, aquel que quizá no tenía ni un centavo hoy para darte, Padre, pueda recibir ese milagro, Señor, en esa cuenta bancaria, Padre. Que pueda recibir un milagro, papá, en el trabajo, Señor. Te pedimos, Señor amado, ahora mismo, Padre, por este país, Señor. Te pedimos, Señor amado, que huya ahora en el nombre de Jesús, el devorador de la economía, lo reprendemos en el nombre de Jesús, Padre. Declaramos tu victoria en esta nación, del este a oeste, de norte a sur, Padre, y que Argentina, papá, pueda ser fruto, Señor, de las bendiciones de tu gloria, Padre amado. Padre, hoy nos disponemos a orar con Venezuela, Señor. Oramos por ese país, Señor, que tanto te está necesitando. Oramos, Señor amado, para que tú traigas consuelo, Padre, a esa nación. Señor amado, que huya ahora el diablo en el nombre de Jesús, Padre, y derrama tu gloria, Señor, sobre ese país, Padre. Te bendecimos, Señor, y te damos en el nombre precioso de tu amado Hijo Jesús. Amén, amén y amén. Un fuerte aplauso. Los dejamos con un video.
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2: Gloria. El fuerte aplauso al Señor por todo lo que está haciendo en esta casa, todo lo que nos permite vivir. Sí, la verdad que Dios es más que bueno, ¿no es cierto? Voy a robar un cachito el púlpito para apoyar. Les quería hacer una consulta. ¿Cuántos de ustedes tal vez tienen alguna persona que quiere conocer a Dios, que ustedes ven que tiene hambre, que tiene interés por lo menos, tal vez no se anima todavía a venir a la iglesia, pero siempre que le hablamos, ¿no? Siempre hay uno que le hablamos y te escucha, ¿no? Todavía no viene, siempre hay un familiar, un conocido, un compañero de trabajo, de escuela, de facultad, algún vecino, ¿no? Que cada vez que tenemos la oportunidad de hablarle, esa persona escucha. Pero como dije, tal vez todavía no se anima a dar ese paso de venir a la iglesia. ¿Habrá alguien que conoce que tiene alguna persona así? Que dice sí, bien, hay un par de manos, se levantan. Bueno, justamente para esas personas es este anuncio, ¿sí? El día 1 de agosto, sábado 1 de agosto, 14 horas, se va a llevar a cabo una jornada, es una charla de una hora y media, dos aproximadamente, no más que eso, ¿sí? En donde se va a estar entregando y usando un material, ¿sí?, de discipulado básico, incluye una Biblia, mire qué hermosa Biblia, ¿sí?, incluye tres libritos de discipulado básico con el Evangelio de Juan y dos libritos más de un discipulado un poquitito más avanzado, más profundo, ¿sí? Para poder profundizar un poquito más, ¿sí? ¿Cuál es el objetivo? Es equiparlo a usted que tiene a esos potenciales discípulos que lo rodean, a esas personas que tienen ganas pero no se animan, ¿sí? Y poder decirle, mirá, te regalo este librito, léelo, lo hacemos juntos, te guío por teléfono, te visito, me visitás, ustedes le buscarán la vuelta, ¿sí? Para que la persona pueda leer en su casa, ¿sí? Y pueda ir respondiendo algunas preguntas que tiene cada uno de los libritos. Eso inevitablemente va a dar como resultado hambre de Dios. El Señor a través de su palabra va a ir convirtiendo, hablándole a esa persona, mostrándole que Él es real y indefectiblemente la va a terminar convenciendo la persona del Espíritu Santo. ¿Sí? Por eso creemos que esta ocasión, esta oportunidad que el Señor nos pone en la mano son herramientas. ¿Sí? Estas son herramientas para que podamos llevar adelante la gran comisión. ¿Está bien? Entonces, los queremos invitar a que se puedan anotar, ¿sí? Como se va a entregar este material, que no es poco, como le mostré, miren qué hermosa Biblia, ¿sí? Casi que me dan ganas de quedármela yo, ¿no? No dársela al discípulo. Pero miren qué hermosa Biblia, tiene un costo de 5,000 pesos, ¿sí? Simplemente son 5,000 pesos. Usted se anota, vamos a estar ahí anotando en la entrada, en la recepción. Usted se anota, abona los 5,000 pesos y el día de la charla se lo entregamos. Recibe la charla y se lleva el material para que lo pueda poner por obra. ¿Sí? Tenemos tiempo para anotarse hasta una semana antes, hasta el 26 de julio. ¿Sí? Si no se puede anotar hoy, se puede anotar el sábado que viene, el domingo que viene, pero tenga en cuenta que es hasta el 26 de julio. Luego vamos a lanzar un link también para que se pueda anotar de manera virtual, está bien, pero bueno, queremos invitarlo, ¿sí? Porque creemos que Dios nos ha dado esta herramienta para aquellos que realmente tienen a alguien que no conoce al Señor y no sabe cómo llegarle, ¿sí? A veces no sabemos cómo desenvolvernos y cómo llevar adelante un discipulado. Mi hermano, mi amada iglesia, esto es para ti. ¿Sí? Hay un montón, no tengo duda, hay un montón de gente a tu lado que te rodea, que está esperando que puedas decirle, mirá, es por acá, es de esta manera, te voy a ayudar, te voy a guiar, como una vez tal vez alguien nos ayudó a nosotros. ¿Sí? Así que recuerden, sábado 1 de agosto, 14 horas, vamos a estar aquí en el auditorio, va a venir el pastor encargado, ¿sí? de hacer y de promover este material y él en persona va a estar dando esta charla de evangelismo y discipulado. ¿Sí? Así que bueno, no te olvides, si te interesa, a la salida pasa por ahí y te vamos a estar anotando. Dios les bendiga, muchísimas gracias.
0: Fuerte aplauso, gracias Guille. Bueno, vengo también a nombrar unos anuncios. Voy a proyectar con toque. Tenemos Santa Cena hoy domingo. A las 19 horas, Santa Cena, todos aquellos que pueden venir a la tarde a formar parte de esta Santa Comunión, que recordamos el sacrificio de nuestro amado Jesús, los invitamos. Ahí tenemos también quizá los horarios, estos son de el próximo jueves, ahora 23 de julio, y el 12 de julio a la mañana a las 10 horas. Próximo tenemos la transmisión. Quiero contarles que a partir de ahora, los días jueves, domingo, se va a estar realizando la transmisión en vivo por el canal de YouTube. Esto va a ser a partir de las 19:30 los días jueves y los domingos de las 10 a las 10 de la mañana y a las 7 de la tarde. Y ahí tenemos nuestro canal de YouTube para aquellos que quizá no nos siguen, ya lo pueden seguir. Ahí se van a estar transmitiendo los cultos en vivos. Amén. Los sábados ya no se va a transmitir más en vivo los cultos. Tenemos reunión de matrimonios. El 6 de julio Mañana sería a las 20 horas, esto va a ser en el Salón 1, el que está subiendo la escalera, el que está al lado del kiosco. Todos aquellos que están en matrimonio, quizá matrimonio joven o matrimonio de años, los invitamos a que puedan ser parte y puedan venir con su esposo, con su esposa. Y se pueden anotar, ahí tenemos la información en el número que figura en pantalla. Tenemos Corto Plazo y A. Oliver. Estos son dos bandas cristianas de pop, rock, anda por ahí más o menos. Esto va a ser el día 17 de julio, acá en el Auditorio de Renuevo. Esto es día viernes y esto se va a realizar a partir de las 19 horas. Acá en el auditorio no se va a cobrar entrada. Lo único que sí les pedimos que puedan traer un alimento no perecedero, ¿sí? Que va a ser para donaciones, quizá en tu compra semanal o mensual te sobre o tengas ahí un paquete de arroz, un paquete de azúcar, un paquete de fideos, yerba, todo puede servir. Amén. Podamos ser parte de esto y los invitamos a todos, no solamente a los jóvenes y adolescentes, sino que puedan venir ustedes también, la iglesia en sí, puedan ser parte de este momento. Amén. Y tengo un anuncio más, que es una venta acá, venta de pollo. Esto va a ser ahora al mediodía. Esto es para el hogar de niños. Tiene un valor de 20.000 pesos, ¿sí? Ahí dice, con tu compra estás brindando y ayudando, ¿sí?, al hogar de niños que tenemos aquí en Chilaver, en Los Andes, cerquita, acá en Diagonal. Así que todo aquel que quizá no compró nada para almorzar, ahora cuando llegue a casa, los invitamos a que puedan ir al buffet y poder comprar este pollo que es para ayudar, como dije, al hogar de niños. Amén. Bueno, ahora quiero hacer un llamado especial a todas esas personas que han venido por primera vez acá a casa, y es un llamado para esas personas que quizá no conocen a Jesús. Quizá venís de una iglesia invitada o venís de visita, pero este llamado es un llamado especial para esas personas que no conocen de Jesús. ¿Saben? Hay una historia en la Biblia que relata la historia de una mujer que dice que por más de 10 años esa mujer estaba luchando con una enfermedad constante. Estaba luchando con una enfermedad que no encontraba sanidad. Dice que esta mujer iba a médicos, se gastaba toda quizá la plata que tenía en remedios y no le encontraban una cura, no le encontraban una solución a esa enfermedad que tenía. Esa enfermedad que por años la iba deteriorando por dentro hasta ya no dar más. Yo me imagino que esa mujer quizá ya no tenía más recursos, quizá ya no tenía más dinero para poder pagar una simple pastilla capaz. Hola, ahí está. Una simple pastilla para que le pase el dolor, quizá un día, dos días. El dolor seguía. Yo imagino que esta mujer, al momento de ya no tener más una salida, dice la Biblia que en ese momento pasa Jesús caminando. Ese Jesús del cual yo les hablo. Ese Jesús el cual yo un día lo encontré. Dice que cuando Jesús pasaba, esta mujer dice que escuchó que Jesús venía. Y simplemente ella dijo, si tan solo tocara el manto de Él, podría ser sana. Si tan solo pudiera tocarle un rasgo de aquel manto que tenía arrastrando, iba a ser sana. Dice que cuando lo toca, Jesús se para y dice ¿Quién me ha tocado? Entre tanta multitud que tenía a Jesús a su lado, solamente Él se fijó en esa mujer que lo había tocado. Es que voy con esto. Dice que cuando esta mujer lo toca, Jesús le dice: hija, ¿por qué me has tocado? Y esta mujer

has pasado. Quizá viniste sin fuerzas. Quizá viniste sin ganas. Viniste quizá con un vecino, un amigo. Quizá ya no le encontrás una solución a tu vida. Déjame decirte, amigo, amiga, hermano, en Jesús está la solución. Quizá la vida te golpeó bastante de chico, de adolescente, de joven. Quizá tu vida en tu familia no fue la adecuada y te criaste capaz en un ambiente muy, muy malo. Déjame decirte que hoy Jesús está acá y te está llamando a vos. Ahora mi pregunta es: ¿hay alguien acá que haya venido por primera vez? Yo lo animo a que pueda levantar su mano. Animo a que puedas levantar tu mano. No sientas vergüenza. No sientas vergüenza porque Él está acá. Él te está llamando. Él te promete que todos tus problemas se van a ir. Vuelvo a repetir: ¿hay alguien acá que haya venido por primera vez? Dios te bendiga. Dios te bendiga muchísimo. Vuelvo a insistir: ¿hay alguien más que haya venido por primera vez a casa? Levanta tu mano. Gloria a Dios. Dios te bendiga. Dios te bendiga. Jesús está acá. Ese Jesús está acá. Y esas personas que levantaron la mano, yo siento que estaban quizá como esa mujer, que necesitaban de algo, de alguien que la sane el corazón, alguien por dentro para que se sientan bien. Vuelvo a insistir y repetir: ¿hay alguien más acá que haya venido? Dios te bendiga. Dios te bendiga. Te animo a que, a los que levantaron su mano, puedan dar un siguiente paso y puedan venir hacia acá adelante. Damos un fuerte aplauso, gloria a Dios.

Gloria a Dios. Damos un fuerte aplauso. Vuelvo a insistir. Quizá la vergüenza te está ganando, pero te animo a que puedas levantar tu mano y dar un paso. Bienvenido, bienvenido, un fuerte aplauso.

qué lindo es verlos acá. Saben, yo me encontré con Jesús a los 18 años. Mi mamá me crió en esta casa desde muy chico. Pero yo quizás en mi adolescencia no quería venir. No quería saber nada. Pero yo mismo me hundí quizás en mi propio pensamiento. Y ese pensamiento me terminó llevando a una depresión. Yo a los 18 años me encuentro con este Jesús. Y yo me acuerdo que ese día que lo encontré, en 2021, me acuerdo el año, me acuerdo que esa misma mañana yo había pensado y dije, si vos no me hablás, si vos existís, yo necesito que hagas algo porque yo ya no puedo vivir más así. Yo tenía a mis papás, tenía a mi familia, pero me sentía solo, me sentía vacío. No sentía el acompañamiento. Y saben que

0: Ese día, una simple voz que sentí al oído me dijo: todo va a estar bien. Desde ese momento mi vida cambió. Desde ese momento el Agustín que tenía depresión se fue. Desde ese momento empecé a caminar con él. Y en el medio sí se me aparecieron dificultades, pero nunca más me solté de su mano. Hoy ya llevo 5 años conociéndolo y les puedo decir que encontrarlo fue lo mejor que me pasó en la vida. Encontrarlo fue el que sanó toda herida que quizá tenía y yo no me había dado cuenta. Hoy quiero decirles de que dieron un paso para su futuro, dieron un paso para su presente. A partir de hoy, ese Jesús va a empezar a caminar con ustedes. Va a empezar a agarrarlos de la mano. Y va a empezar a caminar junto a ustedes y va a estar diciéndote: hija, hijo, es por acá. No es por acá, es por acá. Él te promete una vida eterna, una vida en donde Él va a mostrarte todo su amor. Ahora le pido a la iglesia que pueda ponerse de pie y podamos orar por estas personas que hoy llegaron a casa, que hoy llegaron a sus pies, como todos una vez llegamos. Amén. Oramos. Padre, hoy oramos como iglesia, como tu pueblo, Señor Jesús. Hoy, Señor amado, nos disponemos, Padre, para que tú puedas bendecir a estas personas, papá. Que tu presencia, Señor amado, pueda llevarse ahora todo el dolor, Padre. Que ahora mismo en el nombre de Jesús, Padre, huya el enemigo en el nombre de Jesús de Nazaret. Padre, clamamos por estas personas. Clamamos, Padre, para que tu presencia, que tu Espíritu Santo descienda sobre ellos, Señor amado. Que tu Espíritu Santo descienda ahora, Padre. Llévate el dolor, Padre. Llévate esa angustia, Señor. Llévate ese pensamiento que a ratos no hacía darle felicidad, Padre. En el nombre de Jesús, Señor, yo bendecimos a estas personas, a estas familias, Padre. Las bendecimos en tu precioso nombre, Señor Jesús. Declaramos tu victoria sobre ellos, Padre. Declaramos tu victoria sobre estas personas, sobre estas familias, Señor Jesús. Te pedimos, Señor, que tu presencia ahora mismo, Padre, empiece a derramarse sobre ellos, Señor. Que tu Espíritu Santo, Padre, empiece a envolver el corazón, Padre, y se vaya toda esa suciedad, todo ese dolor que de a ratos, Padre, estaba ahí. En el nombre de Jesús de Nazaret, hoy te presentamos estas personas a ti, Jesús, y te damos gracias, Señor. Gracias, Padre, por todo lo que tú has hecho, Señor Jesús. Te bendecimos, Padre, con un fuerte aplauso, Señor, en el nombre de Jesús. Amén, amén y amén. Gloria a Dios. Este aplauso también es para ustedes. Este aplauso es para ustedes. Amén. Ahora les vamos a tomar 5 minutos nomás que puedan acompañar a Edu, amigo de la casa. Es para tomarle los datos, ¿sí? Así que los dejo con el Ministerio de Alabanza. Gracias.
1: Iglesia, te invito a que te puedas quedar en pie un momento más. Ya llega la palabra de Dios para nuestras vidas. Te invito a que puedas cerrar tus ojos, levantar tus manos. Espíritu Santo, eres bienvenido a nuestras vidas. Si no te hemos dado el lugar, queremos hacerlo ahora. Señor, que no sea un momento simplemente para cumplir o aburrido, sino que sea un tiempo más en tu presencia. Quita toda distracción en el nombre de Jesús. Que podamos entender que alabamos al único Rey de nuestras vidas, aquel que gobierna todo lo que somos, aquel que gobierna todo lo que tenemos. Señor, si hay áreas de nuestras vidas, Señor, que no estás gobernando, te pedimos perdón y te damos el lugar. Cristo Jesús, eres el único Rey, y hoy abrimos nuestros corazones para que entres. Ven y gobierna nuestras vidas, ven y gobierna nuestros hogares. El único nombre que

sé cuántos en este lugar saben y reconocen la necesidad de Dios. No sé cuántos saben que solos, si fuera por nosotros, haríamos desastres. Quizás estaríamos en discusiones constantes, enojos constantes, peleas, envidias, broncas. ¿Cuánto necesitamos del Señor? Para vos que estás ahí, quizás estás luchando con tu carácter, quizás todo te molesta, quizás vivís enojado, enojada. Yo te invito a que le digas: Señor, ven y gobierna mi corazón. Ven y gobierna mi corazón.

Padre. Y queremos, Señor, darte el lugar a ti para que tomes el control de nuestra casa. Como hemos cantado, ven, Señor, gobierna mi hogar. Gobierna mi hogar. Ese espacio, Señor, donde sucede lo íntimo. Ese espacio, Señor, donde nadie, Señor, más puede entrar sin que nosotros le demos el lugar. Señor, ese lugar donde suceden las cosas más personales, más íntimas nuestras. Señor, ven y gobierna nuestro hogar. Toma el control absoluto de nuestra casa. Toma el control de nuestras relaciones.

cosas, Señor. Pero que ese cambio, Señor, comience por nosotros. Que ese abrir de puertas a ti, Señor, empiece por nosotros. Que seamos nosotros, Señor, los que comencemos. Padre, en el nombre de Jesús, ven y gobierna nuestro hogar. Ven y gobierna nuestra casa. Tenemos una necesidad tan profunda de ti, Señor. Porque, como lo he dicho, solos, Señor, no estaríamos ni siquiera en este lugar. Padre, en el nombre de Jesús te entregamos este tiempo, este momento. Te pido que podamos estar enfocados en todo lo que tu presencia no solo hizo, no solo está haciendo, sino que seguirá haciendo en este lugar. Creemos en ti, Señor, creemos que estás en este lugar. Que no es una casualidad, que no es una coincidencia el estar presentes acá esta mañana. Sabemos que harás algo hermoso, algo maravilloso. Espíritu Santo, queremos cuidarte y respetaremos este tiempo. Gracias, Señor. En el nombre de Jesús oramos. Amén, amén y amén, amén. Dale un buen aplauso a nuestro Señor. Gracias, Jesús. Gracias, Jesús, por estar acá. Gracias, Espíritu Santo. Gracias, Señor. Muy buenos días, familia. Dios los bendiga. Pueden tomar su lugar. Le pido al sonista si me da un poquito de retorno acá arriba, si puede ser. Bueno, qué frío, ¿no? No podía no decirlo. Vieron que uno, en estas épocas, cualquier lugar que vas al lugar que sea y... Y es como la frase cliché, ¿no? La que funciona ahí. No sé si les pasa, a veces uno está en un lugar y no sabe qué decir y qué decimos, por ejemplo, en esta época, ¿no? Che, qué frío que hace, ¿no? Como para sacar charla, ¿no? Pero creo que de alguna manera es un tiempo lindo, ¿no? Para disfrutar. En estos días miraba, hoy está nublado, pero qué lindos días que tuvimos, ¿no? Miraba estos días despejados, no había una nube, creo que fue el jueves o miércoles. Y a mí me encanta, yo soy de esos que me gusta mirar, no sé, la naturaleza, ¿no? El cielo, los árboles, observar más que nada. No sé cuántos lo harán, pero la verdad que yo lo disfruto muchísimo y creo que tuvimos unos días preciosos. Y hoy también, inclusive con el día así nublado, a veces cuando llueve uno está ahí en su casa y mira por la ventana, ¿no? Creo que cada época, ¿no? Cada clima también tiene sus cosas lindas y qué bueno que es, o qué importante que es aprender a disfrutarlos, ¿no? Decirle al que está a tu lado, tenés que disfrutar cada día. Los músicos están en libertad, por más que llueva, por más que en Mar del Plata nevó, me enteré, no sé si alguno acá marplatense, pero me llegó esa noticia y es una locura, pero creo que cada día tiene algo lindo. A veces en verano está ahí el que le gusta el invierno, ¡oh! Otra vez este calor que no lo aguanto más. Y está ahí luchadísimo, cara de serio, cara de enojado, se pelea con todos, entra en discusiones. No, pero que el frío es mejor porque te pones un abrigo y zafás, en cambio el calor te sacás todo y no zafás. Y vienen a veces, entran esas discusiones, pero qué importante que es el disfrutar el día a día. Bueno, primeramente quiero saludarlos a todos ustedes. Muy buenos días a los que están a través de la transmisión. Buenos días, también Dios los bendiga. Hace un ratito estaba como ellos allí en casa también, ahí viendo todo lo que sucedía en este lugar. Y yo les puedo asegurar que cuando uno está en su casa y está viendo el culto, hay muchas cosas lindas que se transmiten, que se sienten desde casa, ¿no? Y el poder estar acá ahora, luego de unos minutos que vine para acá, para mí es una alegría. Y a los que están ahí también en sus casas, los esperamos hoy a la noche o en algún culto, jueves o el próximo domingo mañana o el sábado, porque la verdad es que lo que se vive en este lugar, yo creo que no se compara a lo que ven en la transmisión, ¿amén? Es hermoso lo que compartimos acá y creo que Dios de alguna manera se muestra. Recién tengo los ojos medio así llorosos porque en esta canción que cantábamos, realmente yo disfruto mucho esto de poder adorar a Dios a través de estas hermosas canciones. Y no sé ustedes, pero yo, como decía recién cuando orábamos, trato de entender lo que estoy cantando, ¿no? A veces recién decíamos,
Hay un rey, Cristo mi rey. Cristo ven, gobierna mi hogar, ¿no? Y cada uno de nosotros acá, no sé cuántas familias representadas habrá, pero todos tenemos nuestra casa, ¿no? Y todos sabemos que en casa a veces pasan cosas, o en la mayoría de las veces, que nadie sabe. Por ahí el que está al lado, el que está atrás, el que está adelante, no tiene idea de lo que pasa en tu casa. Ahora, no siempre lo que pasa en casa es bueno. No siempre lo que pasa en casa es agradable, ¿no? A veces hay parejas que es más lo que discuten que lo que se abrazan o lo que se dicen te amo. Y qué importante, y a esto quiero llegar, qué importante que es que cuando cantamos podamos entender lo que estamos diciendo. Recién decíamos, ven, gobierna mi hogar. Es decir, si vos que estás acá sabés que en tu casa están pasando cosas que no son buenas, es importante que empieces a decirle, Señor, gobierna mi hogar, Señor, cambia mi carácter, Señor, cambia mi corazón, cambia mis pensamientos. Porque a veces decimos, cambia al otro, pero ¿qué pasa? Nosotros no estamos dispuestos a cambiar. Y hoy quiero hablarte un poquito de este tema que me parece muy especial, que por lo menos yo creo que va a llegar a tu corazón. Y déjame decirte que no tengo dudas que si realmente lo pones en práctica en esta segunda mitad del año que tenemos, vas a ver un cambio muy grande en tu casa, en tu familia, en tu persona, en tus relaciones, con tus hijos, con tus padres, con tus hermanos. Y creo que de alguna manera vas a ver que Dios va a tener el lugar que se merece en tu vida. Antes de meterme en el título, saben, hace unos días estaba, o bien dicho, todos nos sorprendimos con la noticia tristísima, ¿no? Y que realmente a mí por lo menos me llegó al corazón, que es esto que ha sucedido en Venezuela. Hace un ratito Agus hablaba y creo que es algo que no podemos hacer oídos sordos. Sé que estamos en el mundial y todo lindo, pero a veces no nos damos cuenta de, aunque sea orar por esta situación que está viviendo nuestros queridos amigos, familia, porque tenemos muchos aquí también que conocemos de allí de Venezuela. Y yo pensaba justamente en esto y miraba quizás algún videíto, porque es a veces inevitable, te saltan y aparecen ahí en el feed, en el Instagram y demás, en el Facebook. Y mientras miraba esos videos, yo pensaba un poquito en que para ellos ese día que sucedió esta catástrofe terrible era un día normal, era un día como hoy, así como estamos acá, para ellos era un día así. Es decir, ellos, nadie les avisó, nadie les dijo, mirá que tal día, vamos a imaginar hoy 5 de julio, mirá que el 5 de julio va a pasar algo, así que estate listo. Nadie los preparó para eso, nadie les anticipó que iba a suceder eso. Todo estaba normal, era un día común y corriente, hasta que de pronto la tierra tembló. 2 terremotos hicieron que 3.000 personas hasta ahora identificadas, ¿no?, perdieran la vida, más de 16.000 heridos, y se estima que hay aproximadamente 60.000 personas desaparecidas. Es decir, que el número de fallecidos actualmente no es ni el 10% de lo que se cree que realmente es. Y yo pensaba un poquito en esto y me puse a analizar, ¿no?, en nosotros, en mi persona, ¿no?, en el Lucas del día a día, el Lucas del lunes, el Lucas del martes, del jueves, del viernes, no solo el Lucas del domingo, que a veces nuestra personalidad del domingo suele ser la más espiritual. Yo pensaba en el Lucas de todos los días. Pensaba en cómo vivo cada día, qué es lo que hago, cómo es que respondo, cómo me levanto, cómo reacciono. Y se me viene una pregunta al corazón, que es, ¿y si hoy fuese mi último día? Yo te invito a cerrar tus ojos un segundito ahí, un segundito. Yo también los voy a cerrar para acompañarte. Son 30 segundos. Y que con tus ojos cerrados imagines qué harías si hoy, domingo 5 de julio del 2026, fuese tu último día.

¿Lo pensaste? No es una pregunta para responder rápido. Es una pregunta para pensar. Porque muchas veces cuando escasean las oportunidades o cuando el tiempo es corto, ahí es donde se nos vienen a la mente nuestras prioridades. No sé qué han pensado ustedes, pero yo sin dudas abrazaría mucho más a mis familiares. Pasaría tiempo allí con mis mascotas que amo también. Yo, por ejemplo, les cuento algo. Dentro de algunos meses me voy a casar. Quizás me casaría hoy. Le digo a mi papá, adelantamos el casamiento. Pero la verdad es que pienso en tantas cosas que tienen un significado tan profundo para mí. Y si hoy fuera mi último día, una de las preguntas que también anoté es ¿con quién pasaría mi tiempo? Otra de las preguntas es ¿a quién llamaría? ¿Vieron que hay gente que está lejos, que no podés verla, que no podés abrazarla? ¿A quién la llamaría? ¿A quién llamarías? ¿A quién le pedirías perdón? Que a veces se nos hace tan complicado hacer esto, pero es tan sencillo. ¿A quién no solo le pedirías perdón, sino que perdonarías también? ¿Qué dejarías de hacer y qué comenzarías a hacer? Ahora, lo interesante de esta pregunta es que Jesús sabía cuándo era su último día. Jesús ya sabía cuándo era el último día al cual Él iba a ser arrestado, Él iba a ser encarcelado o por así decirlo, torturado, y luego lo iban a crucificar. Jesús sabía cuál era su último día. Y déjame decirte algo, Él también sabía qué es lo que iba a hacer ese día. ¿Y saben qué fue lo que hizo? Y acá me quiero meter en el mensaje de hoy, que por eso traje esta toalla que ven acá, porque el título de hoy es La Toalla. La Toalla. Y yo quiero meterlos en una lectura bíblica que me parece muy linda. Los invito a poder buscarla ahí en su Biblia o en su celular. Sé que tenemos en pantalla, pero si lo pueden buscar, excelente. La lectura está en San Juan, ¿sí? San Juan capítulo 13, versículos del 1 al 17. Y lo voy a leer, vamos a leerlo juntos, ¿sí? Yo lo tengo por aquí. Y dice lo siguiente, el título es Jesús lava los pies a sus discípulos. Y dice lo siguiente, antes de la celebración de Pascua, lo leo en la Nueva Traducción Viviente, antes de la celebración de Pascua, Jesús sabía que había llegado su momento para dejar este mundo, ¿vieron? Y regresar a su Padre. Había amado a sus discípulos durante el ministerio que realizó en la tierra, y esto es importante, y ahora los amó hasta el final. Era hora de cenar y el diablo ya había incitado a Judas, hijo de Simón Iscariote, para que traicionara a Jesús. Jesús sabía que el Padre le había dado autoridad sobre todas las cosas y que había venido de Dios y regresaría a Dios. Así que se levantó de la mesa, se quitó el manto, se ató una toalla, como aquí traje esta, y echó agua en un recipiente. Luego comenzó a lavarle los pies a los discípulos y a secárselos con una toalla que tenía en la cintura. Cuando se acercó a Simón Pedro, este le dijo, Señor, Señor, pará, pará, le dijo, ¿tú me vas a lavar los pies a mí? Jesús contestó, ahora no entendés lo que hago, pero algún día lo entenderás. Y Simón Pedro, tan insistente de nuevo, dijo, no, no, no, protestó Pedro, jamás, jamás me vas a lavar los pies. Jesús le dijo, si no te lavo, no vas a pertenecerme. Entonces, dice Pedro, lávame también las manos y la cabeza, Señor. Pedro era re terrible. Es como que le daba la mano y le agarraba el codo. Terrible, vieron que hay gente así, ¿no? Qué terrible este Pedro. Me da gracia porque es tremendo. Primero le dice que no es bueno, pará, si, no sé si para pertenecer a vos me tenés que lavar los pies, entonces lávame la cabeza, todo un baño completo, un spa quería este Pedro. Jesús le dijo, Jesús respondió, una persona que se ha bañado bien no necesita lavarse más que los pies para estar completamente limpio. Y ahora les voy a explicar esto. Y ustedes discípulos están limpios, aunque no todos. Ahí Jesús tiró una indirecta. Pues Jesús sabía que lo iba a traicionar. A eso se refería cuando dijo, no todos están limpios. Y después de lavarle los pies, se puso otra vez el manto, se sentó y preguntó,
Vamos con eso. Hijo, ¿entienden lo que acabo de hacer? Ustedes me llaman maestro y señor y tienen razón porque es lo que soy. Y dado que yo, su señor y maestro, les he lavado los pies, ustedes deben lavarse los pies unos a otros. Les di mi ejemplo para que lo sigan, hagan lo mismo que yo hice con ustedes. Les digo la verdad, los esclavos no son superiores a su amo, ni el mensajero es más importante que quien envía el mensaje. Ahora que saben estas cosas, Dios los bendecirá por hacerlas. Una lectura hermosa. Cuando leemos estos versículos en el libro de Juan, vemos que Jesús quiere que entendamos algo, o nos deja muchas verdades importantes acá. Y la primera, que me encanta porque es impresionante esto, Jesús sabía que Judas Iscariote lo iba a engañar. Fíjense, inclusive lo aclara, aquí dice, inclusive allí estaba Judas, como haciendo hincapié en este sentido de que Judas lo iba a engañar y Jesús lo sabía. Ahora, lo curioso es que vemos que Jesús no es que está lavando los pies, imagino ahí con la toalla arrodillado y lavando los pies ahí a uno, a otro, y viene Judas y dice, no, pará, vos no, vamos al siguiente. Y sigue. No, Jesús le lavó los pies a Judas. Y esto es algo que me llama mucho la atención, porque inclusive él, sabiendo que Judas lo iba a traicionar, sabiendo que Pedro lo iba a negar, sabiendo que Tomás luego iba a dudar de él, Jesús decidió lavarle los pies a sus discípulos. Ahora te invito a ponerte un momento en el lugar de Jesús. Sos vos el que está ahí con ellos, el que está ahí por lavarle los pies. Seguramente aquel que te cae bien, al discípulo que te cae bien, le lavas los pies y hasta, no sé, hasta lo dejas brillando sus pies. Pero ¿qué pasa con aquellos que te han traicionado o que te van a traicionar? Aquellos que te van a engañar. ¿Qué elegirías hacer? ¿Saben? Hay algo que me gusta de Jesús y acá me quiero meter más en este acto tan hermoso de Jesús. Es que Jesús podría, en sus últimos minutos de vida, haber hecho un gran sermón, podría haberse parado frente a miles y miles de personas y decir, hoy tengo la última enseñanza. Jesús podría haber preparado un gran mensaje, podría haber hecho, bueno, hoy es el último día, así que vamos a hacer muchos milagros, prepárense. Vemos a un Jesús que podría haber elegido hacer algo quizás más importante, más llamativo. Pero Jesús decidió encerrarse en un comedor allí con una mesa con sus 12 más cercanos y dijo, esta noche les voy a lavar los pies. Él hizo algo totalmente inesperado. Esto no fue algo casual, no es que Jesús estaba ahí, vio ahí, estaban comiendo y vio allá una toalla colgada y una palangana, dijo, che, voy a lavarle los pies, voy a aprovechar. No, Jesús ya sabía lo que iba a hacer. Y este fue el último sermón de Jesús antes de la cruz. ¿Saben algo? No fue un sermón con palabras. Porque muchas veces las palabras tienen tan poco significado. Sino que fue un sermón con acciones. Yo quiero que entendamos algo. En ese contexto, el lavar los pies lo hacían los esclavos de menor rango, los que lavaban los pies de la gente, de los dueños, de los invitados, eran los esclavos que no tenían ningún tipo de valor, los que todos despreciaban. Y era un hecho que ningún maestro iba a lavar los pies, que ningún rabino hacía eso, que ningún líder iba a hacer eso, y mucho menos aquel que se hacía, por lo menos en ese momento, llamar Mesías. Digo, se hacía llamar porque nadie sabía, nadie entendía nada. Ahora, ¿cómo el Mesías iba a lavar los pies de alguien? Ahora, podemos entender, cuando vemos el contexto, por qué Pedro dijo, jamás me lavarás los pies. Pedro no es que estaba siendo humilde, por así decirlo. Pedro estaba choqueado, él estaba escandalizado, él estaba sorprendido. Él decía, ¿Cómo el Mesías, cómo el Hijo de Dios, cómo el Salvador del mundo me va a lavar los pies a mí? Pedro no entendía. Pero el maestro estaba ocupando el lugar del último esclavo.
Y justamente ahí es donde comienza la enseñanza y quiero ir con el primer punto rapidito, que es el amor verdadero es acción. El amor verdadero siempre se expresa en acciones. Juan dice, como leíamos recién, y los invito que nos fijemos en el capítulo 13, dice, antes de la fiesta de la Pascua, sabiendo Jesús que su hora había llegado para que pase este mundo al Padre, dice, como había amado a los suyos que estaban en el mundo, los amó hasta el fin. El versículo siguiente a esto, de los amó hasta el fin, si ustedes miran, no habla de palabras, no habla que Jesús se sentó con ellos y le dijo, ¿saben? Hoy quiero decirles que ustedes son muy importantes para mí, hoy quiero decirles que los amo, hoy quiero decirles que los voy a extrañar. Jesús no se basó en palabras, dice, los amó hasta el fin. Y el versículo siguiente habla de una toalla. Eso significa que el amor de Jesús nunca se quedó en un simple sentimiento, siempre se transformó en servicio, siempre se transformó en hacer algo por el otro. A veces vemos que se habla tanto de amor, vieron que el amor es esto, vemos en los streaming a veces que empiezan a debatir, que si la ama, que no la ama, que Jesús decidió mostrarlo, Jesús no se quedó en palabras. En 1 Juan 3:18 dice, hijitos míos, miren qué linda palabra, hijitos míos, no amemos de palabra ni de lengua, sino de hecho y en verdad. Jesús pudo decir los amo. Sí, podría haberles dicho, podría haberlo expresado en muchas palabras, pero prefirió demostrarlo. ¿Y cómo lo demostró? Humillándose. Y quiero dejar de esta primera pregunta, ¿cómo está esa demostración de amor para los que te rodean? Porque para un desconocido siempre podemos caer bien. Ustedes me ven acá y la mejor sonrisa, nos llevamos bien y es hermoso. Pero a veces con los de casa, con los que rozamos, con los que muchas veces estamos ahí cara a cara, es donde sabemos que tan bueno no somos o tan bueno no es el otro. Mi pregunta es, ¿estás amando también de esta forma que lo hizo Jesús, humillándote? Y a través de la humildad quiero pasar al punto 2, porque humildad es igual a grandeza. La humildad es la mayor expresión de la grandeza. Saben, yo miraba en estos días que les compartía recién, estamos con creo que todos de alguna manera seguimos el Mundial, el otro día jugó Argentina y demás. Y miraba justamente ayer un partido que fue entre Francia y Paraguay. Y al finalizar el partido, un jugador que es uno de los mejores jugadores del mundo, Mbappé, de pronto él termina y pasa por el lado del rival y se burla y de pronto se reía. Y me llamó la atención y ahí inevitablemente alguien dijo, che, pero Messi no haría eso, ¿no? Y obviamente tendrá sus cosas Messi como cualquier ser humano, pero algo llamativo de este muchacho es justamente la humildad que podemos encontrar y que él muchas veces demuestra. Y eso es lo que muchos vemos y la gente alrededor del mundo ve, que lo convierte, por así decirlo, en un grande, no solo en el fútbol, sino como persona. Hoy ven que mucha gente admira a Messi por estas cualidades, por su humildad. Ahora, en el capítulo 13, versículo 3 de Juan, hay un detalle que no quiero pasar por alto, que dice Jesús, sabiendo que el Padre le había dado todas las cosas en las manos. Es decir, Juan destaca que Jesús era consciente de que él era el Hijo de Dios. Jesús era consciente que él era el Mesías, pero inclusive sabiendo eso, Jesús, ¿qué hizo? Tomó su toalla, porque él sabía que no se trataba, no servía porque no tenía autoridad. No es que agarró la toalla porque dijo, yo soy un pobrecito. No, Jesús sabía quién era, pero él entendía el valor del servicio, él entendía el valor de la humildad. Servía precisamente porque sabía quién era. El orgullo, y esta frase quiero que la tomes, el orgullo necesita reconocimiento, pero la humildad no. Y yo te pregunto también, ¿cómo está ese orgullo en tu corazón? ¿Cómo está esa humildad? A veces pensamos que los puestos son los que nos definen, porque canto acá, porque toco el teclado acá, porque predico acá, soy mejor. A veces pensamos,
porque este canta tal día o toca tal día o sirve tal día o lo que sea mejor. Pero déjame decirte que eso no tiene nada que ver con la grandeza que el Señor quiere que tengamos. Repito, la humildad es la mayor expresión de la grandeza. Lucas agrega un dato muy importante también, y esto me encanta porque en los evangelios encontramos las historias, en algunos casos contadas desde diferentes ángulos, y esta historia de Jesús lavando los pies la podemos encontrar en Lucas también. Y Lucas agrega un dato allí mientras habla de esto, y es que los discípulos, mientras Jesús está ahí con ellos, ellos estaban discutiendo de quién era el mayor. Ellos estaban discutiendo de quién era el más importante. A veces en la misma iglesia nos sucede esto. Pensamos que este es mejor o yo soy mejor. Y mientras ellos discutían, mientras ellos decían, no, yo soy mejor porque yo estoy más cerca de Jesús. Yo soy mejor porque yo hice esto. Y hablaban así. Mientras ellos peleaban por subir, Jesús decidió bajar. Esa es la diferencia entre el reino de Dios y también el reino de este mundo. En Filipenses capítulo 2, del 5 al 8, hay lo podemos leer ahí. Tengan la misma actitud que tuvo Cristo Jesús. Aunque era Dios, no consideró que el ser igual a Dios fuera algo a lo cual aferrarse. En cambio, renunció a sus privilegios divinos, adoptó la humilde posición de un esclavo y nació como un ser humano. Cuando apareció en forma de hombre, y terminamos con el 8, se humilló a sí mismo en obediencia a Dios y murió en una cruz como morían, uff, esa aclaración es tremenda, como morían los criminales. ¿Saben? En estos últimos meses creo que Dios me llevó muchísimo a pensar en esto de lavar los pies. Recuerdo hace unos años leí un libro de Itiel Arroyo, Amar es para valientes, el cual él dedicó uno de sus capítulos a este acto de lavar los pies. Me acuerdo cuando lo leí, me encantó, quedé fascinado. Pero pasaron los años y de alguna manera nunca lo volví a repasar o nunca lo volví, pero siempre lo recordé acá en mi cabeza. Y en estos días, cuando salió la oportunidad de predicar y de compartir este mensaje, recordé esta lectura y al mismo tiempo recordé una reflexión que vi y pensé también en mi día a día, porque hay cosas que nos cuestan. Hay que ser realistas, acá podemos ser los mejores, pero cuántas cosas nos cuestan, cuántas cosas sabemos que interiormente luchamos con otras personas. A veces, no sé si le sucederá, imagino que sí, pero tenemos que perdonar más de una vez, capaz 10, 20, 30, 20, 50 veces a la misma persona, y dice, ¡oh! Y uno dice, Dios, ayúdame. O cuántas veces también nosotros mismos, nuestro carácter. Y pensaba un poco en esto de lavar los pies, que Jesús nos llama a lavar los pies a los que nos rodean, a cambiar nuestra actitud, a cambiar nuestras palabras. A veces con nuestras palabras herimos, hablamos mal de otros. Ahora Jesús, yo te pregunto, Jesús, ¿te está mandando a eso? Jesús antes de morir agarró y habló mal de sus discípulos. No, Jesús agarró una toalla y dijo, esta enseñanza yo la tengo que dejar para todos aquellos que me sigan. Y acá donde quiero pasar al punto 3, y es que más que lavar los pies, porque Jesús no solo lavó los pies, sino que dejó un legado. Fíjense, en el libro de Juan nuevamente, capítulo 13, versículo 15, lo tenemos ahí, versículo 15, Juan 13, versículo 15, hay una aclaración muy importante que Jesús hace y que me encanta, si no la leemos aquí, que dice lo siguiente: les di mi ejemplo, ¿para qué? ¿Lo escuchen? ¿Para que lo lean nomás? Les di mi ejemplo, para que lo sigan. Hagan lo mismo que yo hice con ustedes. Jesús estaba dejando un modelo de vida. Jesús nos estaba dejando quizás una de las más grandes enseñanzas de las que pudo dejar acá en la tierra.
Dio muchos sermones, fueron hermosos, y sé que muchos de nosotros buscamos aplicarlos en el día a día, tenerlos bien presente. Pero a través de este sermón sin palabras, yo creo que Jesús, antes de morir, eligió dejar una de las enseñanzas más grandes de su vida. Ahora la pregunta, ya para ir cerrando, invito al tecladista que me acompañe. La pregunta de esta mañana, no es si tengo que lavar los pies literalmente a los que me rodean. No es si ahora tengo que llegar a casa y decirle a mi hijo, hijo, bueno, descálzate, ahí traigo la palangana, la toallita. No. No tiene nada que ver con algo, con la acción en sí. ¿Qué representa hoy tomar la toalla? Te pregunto. ¿Qué representa hoy agarrar esa toalla, como bien les dije que traje, y decir, voy a lavarle los pies a los que me rodean, a mi hermano, a mi hermana, voy a lavarle los pies a mis papás? Y ahí entro en un punto un poco más delicado, pero aquellos hijos que no honran a sus padres, déjame decirte, quizás este mensaje es para vos, quizás es un tiempo de agarrar, humillarte, ¿no? Y lavarle los pies a tus papás. Quizás sea un tiempo para lavarle los pies a alguna persona que te hirió. No lo sé. Pero ¿sabes lo que representa hoy tomar la toalla? Tomamos la toalla cuando perdonamos. Tomamos la toalla cuando escuchamos. Tomamos la toalla cuando servimos. Tomamos la toalla cuando visitamos. Tomamos la toalla cuando consolamos. Tomamos la toalla cuando ayudamos sin esperar ningún tipo de reconocimiento. Hoy vivimos en una sociedad donde tenés que hacer algo y tenés que mostrarlo. Lo tienen que ver en las redes o se tienen que enterar. Miren lo que hice. Los vemos en las redes, todos haciendo algo por otro. Pero ¿quién hace algo sin que nadie se entere, sin ningún tipo de reconocimiento? ¿Estás dispuesto a hacer algo por aquel que tenés cerca? No digo aquí, ahora, en tu casa, en tu hogar, con tu familia, sin esperar algo a cambio. Tomamos la toalla cuando preferimos el bienestar del otro antes que nuestra comodidad. Tomamos la toalla cuando le decimos, Señor, me cuesta, no entiendo por qué hace esto esta persona, pero decido amarla. Señor, decido amarla. Señor, decido entenderla de alguna manera. No sé cómo hacerlo, pero Señor, yo te lo entrego a ti. Tomamos la toalla cuando también cedemos a esos caprichos, porque siempre queremos que sea como nosotros pensamos, como nosotros queremos. Tiene que ser así. La toalla es una actitud. La toalla es una manera de vivir. Y saben, me encanta esta frase. La cruz nos mostró cuánto nos ama Jesús. La toalla nos mostró cómo Jesús quiere que amemos nosotros. La cruz nos mostró cuánto nos ama Jesús. La toalla nos mostró cómo Jesús quiere que amemos nosotros. Quiero invitarlos a ponerse en pie y ya casi finalizando. Quiero que volvamos a la primera pregunta, ¿no? ¿Y si hoy fuese mi último día? ¿Y si hoy fuese mi último día? Jesús conocía la respuesta. Jesús sabía que ese era su último día, y entre todas las cosas que podía hacer, entre todas las posibilidades que tenía por delante, ¿saben una cosa? Jesús decidió servir. Jesús eligió amar. Jesús eligió dejar una imagen en sus discípulos que ellos jamás iban a olvidar, y que hoy, siglo XXI, íbamos a estar hablando de esto y recordándolo. Jesús podría haberle dicho muchas palabras a sus discípulos en esa noche. Podría haberles dado un gran sermón,
Pero él decidió, a través de una toalla, dejarles una enseñanza. Ellos, les puedo asegurar, nunca, nunca olvidaron que el Maestro, el Hijo de Dios, se arrodilló delante de ellos con una toalla en la mano. Porque, ¿sabes algo? Hoy encontramos muchos discursos, muchas palabras, muchas prédicas llamativas, hermosas. Pero déjame decirte que los que transforman realmente son los actos. Y Jesús sabía que ese acto iba a transformar sus vidas. Y ese sigue siendo el mismo desafío para nosotros, para la iglesia de hoy. Que el mundo no solo escuche una buena prédica en tu trabajo, en tu casa, en la calle, en tus estudios, sino que pueda ver el amor del Señor en tu vida. Jesús mismo, saben, unos capítulos más adelante, él dice algo muy interesante. Juan capítulo 13, versículos 34 y 35, dice: así que ahora les doy un nuevo mandamiento, ámense unos a otros tal como yo los he amado. Ustedes deben amarse unos a otros. El amor que tengan unos por otros será la prueba ante el mundo de que son mis discípulos. Fíjense el orden. Unos versículos antes, primero la toalla, ¿no? Primero la toalla y después habló del amor. Porque antes de enseñar el mandamiento, él decidió mostrar cómo se vive. Y la pregunta que hoy te quiero dejar: si este fuese nuestro último día, ¿qué imagen dejarías en el corazón de las personas que te rodean, de las personas que amás? Yo quiero invitarte a que podamos cerrar nuestros ojos y decirle: Señor, ayúdame a amar a los que me rodean, ayúdame a estar dispuesto a lavar los pies. Quiero que pienses por un momento en aquella persona que te cuesta, que pienses en aquella persona que por ahí, viste, como dice alguien, te hace saltar la térmica y ahí muchas veces te hace explotar. Te invito a que pienses por un momento en aquellas personas que quizás sentís que tenés que perdonar muchas y muchas veces. Porque lo que va a marcar la diferencia no es el simplemente soportarla. Lo que va a marcar la diferencia es que decidas humillarte y decir: Señor, yo voy a lavar los pies de esta persona. La gente puede olvidar muchas cosas, pero

Señor, te invito no solo que tomes el primer lugar en nuestros corazones, sino que nos impulses a agarrar la toalla, Señor. Señor, a humillarnos, a amar a los que nos rodean. Que nos ayude, Señor, a cambiar nuestra actitud, a dejar de lado nuestro orgullo, nuestras vanidades, Señor. A dejar de lado nuestros caprichos, Señor, para, Señor, humillarnos y lavar los pies, Señor. Y no solo de aquellos que amamos, sino de aquellos que nos han traicionado, Señor. De aquellos que sabemos que inclusive nos volverán a traicionar. Jesús, tú antes de irte de este mundo decidiste dejar una última enseñanza. Y hoy queremos, Señor, tomarla, hacerla parte de nosotros. Te pedimos perdón, Señor, si hasta hoy hemos fallado. Te pedimos perdón si hemos dejado que nuestro orgullo nos gobierne. Te pedimos perdón, Señor, si hemos dejado, Señor, que nuestro ego, que nuestro yo, Señor, tome más parte en nuestra vida, Señor. Hoy, Jesús, te damos el lugar a ti. Enséñanos a amar. Enséñanos a tomar la toalla, Padre. Enséñanos a tomar la toalla y lavar los pies de los que nos rodean, Señor. Te necesitamos. Te necesitamos, Señor. Te necesitamos, Señor. Quiero compartirles algo mientras mantienen sus ojos cerrados. Hace unos días me pasó una situación en la cual entró en una cierta discusión. Y yo, mientras estaba ahí, le decía: Señor, ayúdame a amar. Señor, ayúdame a saber qué responder. Ayúdame a saber cómo actuar. Sin ir más lejos, luego, cuando terminó ese momento, me fui y decía: Señor, ¿hice algo mal? Señor, ¿estuve mal como actué? Porque no sé qué hacer. Y le pedía: Señor, dame paz, porque yo busqué agradarte. Dame paz, porque yo busqué honrarte. Dame paz, porque yo busqué, Señor, yo busqué amar, yo busqué amar, yo busqué lavar los pies. Y quiero decirte que muchas veces, quizá no sea una sola vez que tenga que lavar los pies, sean 2, 3, 10, 20 y posiblemente más. Yo quiero invitarte a que hoy puedas rendirte ante el Señor y decirle: Papá, yo te entrego esto que me pesa. Yo te entrego esto que me pesa y quiero estar dispuesto a lavar los pies. Quiero estar dispuesto, Señor, a humillarme, a amar como tú lo has hecho. Si hay alguien aquí en esta mañana que quiera tomar esa decisión firme de que esta será una semana distinta, de que tu actitud será diferente ante otros, yo quiero invitarte a que puedas venir al altar y juntos podamos adorar al Señor y entregarle. Así como yo, en ese día que te conté recién, tuve que ir a mi pieza a decirle: Señor, yo te necesito, porque solo no puedo, me cuesta, Señor. Si hay alguien en este lugar que tiene que entregarle algo al Señor y humillarse para lavar los pies de alguien, capaz tenés un nombre específico, pero si tenés a alguien, yo te invito a que puedas pasar aquí adelante. Déjame decirte que posiblemente pueda haber alguien en tu vida que hasta lo hayas ignorado completamente, que lo hayas olvidado. Porque en algún momento dijiste: no reniego más con esta persona, ya está, no la veo más, no hablo más, ya está lejos, ya me olvidé. A esa persona el Señor te está llamando a lavarle sus pies. A esa persona el Señor te está llamando a amar. A esa persona el Señor te está llamando a que hoy tomes esa decisión. ¿Por qué no un mensajito? ¿Por qué no escribirle? ¿Por qué no una actitud simple? Decirle: me enojé mucho tiempo, perdóname. Déjame decirte algo, hace minutos veía este lugar y había muchos lugares vacíos. Y pensaba: ¿será que esos lugares están vacíos porque nosotros no estamos dispuestos a lavar los pies de otros? Hace unos días hablaba con una familia que llegó a la iglesia después de muchos años, ellos conocían aquí, conocían el ministerio. Y esta familia me decía: yo no iba a la iglesia, o nosotros no íbamos a la iglesia, porque no nos gustaba la actitud de esta persona,

Cristo. Familia, familia, esta es una mañana para ponernos a cuentas con el Señor. Yo pensaba, qué triste estar en la iglesia, conocer al Señor, congregar, hablar de esta gran familia, pero no estar dispuestos a lavar los pies de otros. ¿Será que tu familia no llega acá, no llega al Señor porque no estás dispuesto a lavar los pies? ¿Será que tus hijos no llegan al Señor porque no estás dispuesta a lavar los pies de otros? ¿Será que en tu trabajo

que también nos cuesta, Señor. En el nombre de Jesús te necesitamos, Señor. Te necesitamos, Señor. Te necesitamos. Él dijo: estaré con ustedes siempre. Señor, tú estás en este lugar. Señor, tú estás en este lugar. Vamos a adorar un momento. Si tienes que decir: Señor, perdono a esta persona, nombrala. Dile: Señor, la perdono. Señor, la perdono. Señor, la perdono. A veces

estamos aquí rendidos ante tu presencia. Nos humillamos, Señor, pidiéndote que tomes el lugar en nosotros. Papá, te necesitamos, Señor. Señor, muchos han llegado muy, muy tristes, Señor, con mucho dolor. Hoy te pido que tú tomes el lugar, que tú tomes el control en nosotros. Te entregamos, queremos irnos livianitos, Señor, queremos irnos distintos.

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que solo hay un nombre sobre todo nombre. 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

0: está en Cristo, nueva criatura es. Te amo, Jesús.
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Amén. Puede ponerse de pie un segundo más o unos segundos más y puede dar un aplauso al cielo. El Señor, diga conmigo, es mi pastor. Nada me faltará, dígalo. Nada me faltará. Es profético esto. El Señor es mi pastor. Es mi pastor. En pastos delicados, todos juntos. En pastos delicados, Él me hará descansar. Junto a aguas de reposo, junto a aguas de reposo, me pastoreará, confortará mi alma.

0: de su nombre. Díganlo.
1: Por amor de su
0: nombre. ¿Sabe qué? El estar aquí puede tener muchas causas que nos tienen hoy aquí. Tal vez alguien puede decir, bueno, voy a esperar al final del culto para ver si el pastor me puede orar. Otro puede decir, quiero hablar con la pastora antes que se vaya. Otro puede decir, bueno, vengo aquí a ver si me escuchan como canto, o conocen mis capacidades, saben quién soy. Pero si Él está aquí, si Él está aquí, si Él está aquí, ¿cuál tendría que ser su causa? Piénselo. Si esto es más allá de una iglesia organizada y una reunión ya programada, si esto es casa de Dios y Dios está aquí, donde hay dos o tres. Me gusta la frase donde hay dos o tres, porque siempre decimos con dos o tres basta. Ahora me pregunto, ¿y con dos o tres no supera? Es decir, son más de tres, ¿no será que Dios dice ya son demasiados? Yo creo que Dios busca la intimidad, y que Dios está buscando los corazones y está diciendo, yo quiero hablar contigo. Yo quiero hablar contigo. No me interesa el número, no me interesa la cantidad de gente, no me interesa que canten bien, que toquen bien, me interesa que me encuentres. Por lo tanto, la clave de este culto no está ni en el que está al frente, ni quién es usted, sino la clave que usted lo encuentre a Él. Y que hoy diga, wow, algo está pasando en este lugar. Algo está pasando en este lugar. Algo está pasando en este lugar. No voy a hablar tanto de este culto, pero hoy en la mañana había una armonía tan bonita en el grupo que era perceptible. Todos los fracasados estaban ahí, creo. Los incapaces. Pero el Dios capaz los capacitó para llevar ese culto. Y hubo un momento cuando subimos, cuando me tocó subir, que se sentía en la gente que algo especial había. Yo quiero que usted en este momento también se enfoque de la misma manera. En la armonía nadie se hace ver. En la armonía no hay uno exclusivo que se hace notar. Y dice la Biblia que es bueno que los hermanos estén juntos y en armonía, donde el teclado suena a la par del bajo, de la guitarra, y nadie se exalta a sí mismo. El baterista no suena de más, sino que cada uno hace su parte. Yo quiero invitarte que en este momento cierres los ojos y le digas, Señor, quiero encontrarte. Quiero encontrarte. Quiero encontrarte. El Señor es mi pastor. Nada me faltará. Nada, piense lo que dice, me faltará. Cántele a Él. El Señor es mi pastor. Es mi pastor. En pastos delicados

tomarse unos minutos. Cierren los ojos y adórenle. Dígale así: si estás acá, y yo creo que estás acá, yo quiero empezar a adorarte. Quiero ser como la samaritana, uno que te encuentra y uno que te adora, que te admira, uno que se rinde en alegría y gozo porque estás aquí. Adórale, adórale, adórale, adórale. Llore si quiere, llórele delante de Él. Póstrese, párese, siéntase, póngase de pie o como quiera, pero adórele. Encuéntrele, encuéntrele, encuéntrele. Que sus labios se transformen en los labios de adorador. Que le pueda decir: yo quiero ser un adorador, yo quiero ser una adoradora, yo quiero ser uno de los que te impactan, uno de los que te atraen, uno de los que te agradan. Yo quiero ser ese adorador. Tómese unos segundos más. Dígale: yo quiero entrar a tu presencia. Yo quiero entrar en tu presencia. Yo quiero entrar en tu presencia.

Dile a Dios, me rindo. Con los ojos cerrados, dile, me rindo. Me rindo, me rindo. Me rindo, me rindo. Me rindo, Dios. Me rindo, Dios. Tómate unos minutos, me rindo. Me rindo, me rindo. Me rindo, me rindo. Me rindo, me rindo. Ya no peleo más, me rindo. Ya no corro más, no me escapo más. Me rindo, me rindo, me rindo, Dios.

llama de fuego, ven, ven y purifícame. Señor, te damos gracias por este momento y ponemos en tu mano todo este tiempo. Te ruego que nos ministres en el nombre de Jesús. Amén, amén.

que tome asiento, por favor. Sé que el tiempo corre, pero quisiera que, si en la pantalla, la persona de pantalla, puede ponerme alguno de los nombres de Dios. Por ejemplo, Yahweh. Yo quiero y hablar, no voy a extenderme en esto, pero sí quiero que podamos entender a quien adoramos. La palabra Yahweh, que algunos hablan Yahweh, no saben qué significa Yahweh, y algunos dicen Jehová. Son palabras que aparecieron después que la Biblia fue consolidada. La palabra Yahweh es una palabra donde se le pusieron dos vocales. Si la podemos poner aquí, puede ser en la pantalla, no es muy difícil encontrarlo. Va a encontrar en esta palabra, ahí casi que no se ve, pero en realidad va a encontrar la palabra Y-A-H-W-E-H. En realidad esta palabra es una palabra compuesta por hebreos, pero no es la palabra con la cual se llamó a Dios en primera instancia. En Éxodo 3 Dios se presenta a Moisés con el nombre Yo soy el que soy. Y cada una de estas consonantes que usted ve representan una palabra, representan la palabra Yo soy el que soy en hebreo. Entonces Y-H-W-E-H, que es el nombre de Dios con solo las consonantes. ¿Por qué? Porque en realidad los hebreos no se atrevían, consideraban que no era correcto nombrar el nombre de Dios. Me gusta la palabra Yo soy el que soy, porque es Dios presentándose por sí mismo. Es como si usted cruzara, no sé, al presidente actual, y usted lo cruza y usted lo ve, jamás le va a preguntar quién sos o en nombre de quién voy. Va a decir, es el presidente de la nación. O si viera al mejor futbolista, que usted seguramente tiene un nombre en la mente, y va a decir, wow, lo crucé, lo tengo al frente. No le preguntaría a usted quién sos. Cuando Moisés se encuentra con Dios, le dice, en nombre de quién vamos, dinos quién eres. Y Dios le dice, simple, yo soy el que soy. Yo soy el que lo hizo todo. Yo soy el, mira todo lo que ves, y en todo lo que ves, ahí estoy yo, ese soy yo, el que lo hizo todo. Por lo tanto, cuando pensamos en yo soy el que soy, que creo que es el principal nombre de Dios, porque encierra todo, es suficiente para nombrar a Dios. Ahora es interesante, y quiero ir ligero por eso, que en realidad Dios no tuvo nombre hasta el Nuevo Testamento. La Biblia dice en Filipenses 2, verso 9 en adelante, que se le dio un nombre que es sobre todo nombre, para que en el nombre ¿de quién? De Jesús se doble toda rodilla. El nombre de Jesús, si usted va a Juan 1:1 dice, en el principio era el verbo, y el verbo era con Dios, y el verbo era Dios. El verbo es una palabra en acción. Por lo tanto, cuando hablamos de Jesús, estamos hablando del Dios que creó todas las cosas. El principio era el verbo, y el verbo era con Dios, y el verbo era Dios. Es decir, usted no me da la mente, dirá alguien, ¿no?, para poder entender que Dios estaba gobernando el cielo, pero a la vez Dios, hecho carne, vino al mundo para salvar a los pecadores. Y es ahí donde nos debemos parar para entender algunas cosas. La primera y clara, Dios se presentó como el Señor de todo, como diciendo, ¿qué te voy a dar mi nombre? Ni siquiera es necesario. Por eso, yo soy el que soy, es el nombre verdadero. De ahí luego se empieza a armar el nombre Yahweh, luego el nombre Jehová, nombres compuestos que nosotros tenemos. Pero quiero dejar ligeramente ahí algunas verdades en cuanto a esto. Cuando pensamos en Yahweh, en Jehová, en Y-H-W-H, siempre tenemos que pensar que está hablando del todo, el Dios que lo hizo todo. Cada molécula de tu cuerpo, cada célula de tu cuerpo la hizo Él. El segundo nombre que le dejo ligeramente es Elohim, aparte del nombre sobre todo nombre. La palabra Elohim habla claramente de Dios, quiere decir Dios, el Señor de todo. En la Biblia encontramos muchas veces el nombre El, que significa Dios,
y nombres que comienzan con esa raíz. Pero esto habla de la divinidad, habla del Dios Todopoderoso, el Dios de, en este caso, de Israel. El tercer nombre que le quiero dejar es Adonai. ¿Cuántos cantaron? Oh Adonai, oh, oh, oh, oh Adonai. Ese nombre Adonai quiere decir Señor y amo. El dueño, el Señor y amo de una vida. Es decir, que yo le digo Adonai, estoy diciendo tú eres el dueño de mi vida. Yo un día me entregué a Cristo y eso bastó para que Él sea el dueño. Y tratando cada segundo esa gran frase de Pablo, el ya no vivo yo, de que Él sea el dueño, el Adonai. Por eso hay que tener cuidado, como dijo mi esposa, a lo que decimos y hablamos. Otra palabra es Yahweh Rafa, o Jehová Rafa, dijo alguien, o YHWH Rafa. La palabra Rafa quiere decir, en el compuesto, es decir, Yahweh Rafa, el Señor que sana, o el Señor es tu sanador. Entonces, cuando nosotros decimos Jehová Rafa o Yahweh Rafa, estamos diciendo tú eres el que me sana, tú eres mi todo en lo físico, en mi familia, tú eres el restaurador de todo lo que soy. Alguien diga amén a eso. Otra palabra más, otro título más de Dios, Yahweh Shalom. Quiere decir el Señor es mi paz en cada tormenta, en cada crisis, en cada situación imposible de soportar. Él siempre es mi paz. Él es el que me acompaña en los momentos difíciles y me da tranquilidad. Yahweh Roí, R-O-H-I, es otro más título de Dios, que quiere decir el Señor es mi pastor. El Señor es mi pastor. Él es el que me guía, el que me provee el pan, el que me provee las aguas, el que cuida lo que

Es decir, Él es el que va delante mío. Él es mi victoria. Él es mi guerrero invencible. Él es en quien confío. Y en Él tengo la victoria en todas mis batallas. Amén. ¿Cuántos pueden decir, Él es mi bandera? Él es mi estandarte. Como dice alguien, no es River, ni Boca, ni San Lorenzo, ni Racing. Él es mi camiseta. Dígalo bien fuerte y pégale un buen aplauso a Él. Gracias, Padre, por esto. Quiero meterlo hoy en el mensaje del día de hoy. Quiero llevarlo a la palabra que quiero compartir en este día. Hay un versículo que está en Deuteronomio 28, que es el primer versículo que quiero compartirle. El título del mensaje de hoy son bases de la iglesia de Cristo, bases de la iglesia de Cristo. Dice: acontecerá que si oyeres atentamente la voz del Señor tu Dios, para guardar y poner por obra todo lo que Él te manda, que yo te prescribo hoy, dice Moisés, también el Señor tu Dios te exaltará sobre todas las naciones de la tierra. Vamos a meditar primeramente el verso 1. El verso 1 dice que si escuchas, diga conmigo, atentamente la voz del Señor tu Dios, para guardar y poner por obra los mandamientos que Él te envía, el Señor también te exaltará. Diga conmigo, me exaltará sobre todas las naciones de la tierra. Es decir, que hay una combinación entre escucharlo, es decir, atentamente, y obedecer esas palabras para que se cumpla lo segundo: exaltarte. Es decir, Dios te va a exaltar cuando se cumpla lo primero, que es escuchar la voz de Dios y obedecerla. El verso siguiente dice ahí claramente: y vendrán entonces, yo añado, sobre ti todas estas bendiciones, y te alcanzarán si oyeres la voz del Señor tu Dios. En esa mañana yo estuve compartiendo un poquito eso y hablé un poco de esta realidad. El verso 3, a ver qué dice, y ahí comienza a hablar de las bendiciones. No importa, suficiente, usted lo puede leer luego. Pero hoy en esta mañana yo estuve hablando un poquito de esto, y me pareció bueno afinar y reafirmar estas verdades. En estos días nos hicimos un viaje para Córdoba con la familia. Nos fuimos ahí en un arroyo perdido. Nos quedamos en una casa bien vieja. Tuvimos un super chofer que iba delante nuestro muchacho Nicolás, que nos acompañó en el viaje. Y compartimos un tiempo muy lindo, mi esposa, yo y mi hijo, en familia. Fue un tiempo muy bonito. Realmente Dios nos habló, Dios nos ministró, y sé que algunas de las cosas de ese viaje van a continuar. Pero una de las cosas que yo le decía y le dije a ellos: a mí me es muy difícil adecuarme a este tiempo. Usted piense que yo nací en la década de los 60, y en esos años en los cuales nací, mi padre, cada vez que salía hacia Capital Federal para cualquier lugar, se ponía el saco y la corbata. Después pasaron los años y el pastor que yo tenía, que en los años 80, que yo lo conocí, 70 y tantos, el pastor era un pastor que usaba saco y corbata. Era muy normal que en la iglesia hubiese un decoro, y no hablo del edificio, sino en la gente, porque la gente tenía que mostrar a Jesús. Por lo tanto, había un orden en la vestimenta, en los miembros de la iglesia. Y en ocasiones era tan severo esto, que si alguien venía desordenado, no lo dejaban entrar a la iglesia. Y yo me formé en esos tiempos. Y así fue que empecé a crecer con ese pensamiento de tener orden. Y yo le decía a mi hijo y a mi esposa: me cuesta muchísimo este tiempo, porque en realidad creo que directa o indirectamente se ha perdido en gran medida el respeto, a veces en ocasiones, a la misma iglesia. Y no hablo de la gente nueva, hablo de los más viejos. A veces los creyentes, es como que el temor a la provocación se ha perdido, y en ocasiones a la sensualidad se le ha abierto la puerta, y que estamos en tiempos complicados. Y esta palabra dice: si oyeres atentamente. Así como que está diciéndole al músico: si prestas atención, tu música, tu canción será más excelente. No te aceleres.

No estás escuchando. Baja un cambio, toca más despacio. Entonces ahí es donde Dios está diciendo: ¿quieres éxito? ¿Quieres estar en una plataforma? Tal vez, y que la gente te reconozca, tienes que mejorar. Y de igual manera Dios dice a su iglesia: en este tiempo hay que afinar algunas cosas. Hay que afinar algunas cosas. Si quieres que Dios te acompañe, si quieres que las bendiciones te persigan, hay que afinar algunas cosas. Hay que afinar algunas cosas. Decirle que está al lado, hay que afinar algunas cosas. Ahora yo quiero meterme en este día, en esta palabra, y quiero llevarle a un versículo más que, y el primer subtítulo, que es amor por sus palabras. Amor por sus palabras. Amor por sus palabras. El primer subtítulo, si alguien estuvo en la mañana y está nuevamente en esta noche, esto le va a servir por algo Dios le trajo. Alguien dígame. El primer versículo que tenemos es el Salmo 119, verso 105, que dice: lámpara a mis pies es tu. Vamos de vuelta. Lámpara a mis pies, dígalo fuerte, es tu. Vamos otra vez. Lámpara a mis pies, preste atención. Lámpara a mis pies. Lámpara a mis pies, es decir, para que yo vea dónde pisar. Lámpara a mis pies es tu palabra y lumbrera a mi camino. Es decir, que la palabra de Dios es lumbrera en el camino. Es lumbrera para que yo sepa dónde ir. Por eso dice previamente: si oyeres atentamente, si prestas atención a lo que te digo. Creo que claramente que esta es una base de la iglesia. Y lo digo porque en gran medida, como en esta mañana lo reflejé también, el celular se ha transformado en nuestro elemento más consultante del día. Me puse a preparar un poco la prédica, armarla. Y cuando la empecé a armar, el mismo programa de escritura que tengo me dice: queremos ayudarle a través de IA. ¿Y qué es IA? Queremos ayudarle a través de la inteligencia artificial para que usted pueda evaluar su mensaje o su escrito, a ver si lo perfeccionamos mejor que usted. ¡Ja! Dije: wow. Y indirectamente empecé a escribir el mensaje, y en un momento, cosa que no usé, me expresó por debajo de cada título lo que la inteligencia artificial consideraba. Y en ese momento yo dije: ¿dónde estamos? No quiero meterme en esto, pero Dios dice: yo quiero el mismo tiempo que tiene tu celular, pero que para que me escuches a mí. Yo quiero que tus hijos escuchen mi palabra. Yo quiero que me escuches a mí, dice Dios. Yo quiero que me empieces a prestar atención. No sé cuántos, algunos de ustedes le ha pasado que la madre le dijo: ¿escuchaste lo que te dije? Sí, ma. Ahora Dios también dice: hijo, ¿estás escuchando mi voz? ¿Estás escuchando lo que quiero decirte? Yo le voy a dar otro versículo, Deuteronomio 6, verso 6 en adelante. Dice: y estas palabras que yo te mando hoy, estas, su palabra, estarán sobre tu corazón. Preste atención, pegadas al corazón, pegadas, una pasión por tenerlas, como para poder ver el partido del día que a usted le gusta, o tal vez oír el noticiero. Preste atención. Antes en las casas teníamos el tiempo para la familia. Me acuerdo de mi infancia, y eso que pasaron años, ¿eh? Pero sí le puedo decir, en este tiempo el televisor en la mayoría de los hogares, o el celular, o en una cena, el celular ocupa el primer lugar. Y el Señor dice: quiero que me escuches. Quiero que escuches mis palabras. Quiero que me escuches. Entonces sí, las bendiciones te alcanzarán. Estarán sobre tu corazón, dice. Verso 7. Dice: las repetirás a tus hijos. Mire lo que dice: y hablarás con ella estando en tu casa,
Hablarás como habla el programa que te gusta de todos los días. Y cuando andes en el camino también no te distraerás. Y al acostarte y cuando te levantes, verso 8, y las atarás como una señal en tu mano, para que todas las acciones y movimientos que hagan te muestren mi palabra, y estarán como frontales en tus ojos, la tendrás delante de ti. Creo que el gran error de la iglesia en este tiempo ha sido no valorar la palabra. En estos días estoy metido en un libro que se llama Evidencia que exige un veredicto, un libro precioso, y estoy tratando de evaluar, de encontrar verdades que me llaman la atención. Es un libro que analiza la Biblia, o que responde a la Biblia. Y una de las cosas que habla es cómo fue hecha la Biblia. Una de las cosas interesantes, porque son todos eruditos los que expresan sus opiniones, y dice: tal persona, un estudioso de primer nivel, con el grupo de genios en cuanto a historia, reconocen que la Biblia es el libro más perfecto, más antiguo en cuanto al histórico, el que más revela verdades. Y luego expresa cómo fue escrita la Biblia, y dice cómo letra por letra iban escribiendo, y justamente en algunos casos se frenaban letra por letra y hacían una oración, y luego seguían con la siguiente y hacían otra oración, porque en realidad es palabra de Dios, amor por sus palabras. Muchos murieron por estas palabras, por la Biblia. Y yo quiero traerles, yo sé que muchos me aman a mi esposa, aman al liderazgo, aman esta iglesia, pero yo quiero que usted empiece a amar más a Dios que a todos nosotros. Que la palabra sea su principal causa de la historia. Que usted todos los días pueda vivir apasionado por escucharle. Que esté entre sus ojos la palabra todos los días. Y que este aparato no tome tanto lugar. Que el Señor nos ayude a todos. ¿Alguien puede decir amén? ¿Alguien puede decir amén? La segunda verdad es pasión por tenerlo cerca. Mateo 6:6 dice, hay algo interesante: mas tú cuando ores, entra en tu cuartito, sea tu baño, sea tu pieza, sea tu galpón, cierra la puerta y ora a tu Padre que está en secreto, y tu Padre que ve en lo secreto te recompensará en público. Yo compartía en esta mañana, esto me fascina, es decir, a Dios no le interesa tanto la oración pública, le interesa la oración íntima. Diciendo Dios, de alguna forma yo estoy en el cuarto cuando tú te encierras. Y como diciendo, quiero encontrarte. Dios combatió las oraciones públicas. Le dijo: fariseos hipócritas, ustedes oran en público para que los vean, pero elogió la oración privada. Por lo tanto, la iglesia tiene que entender, nosotros, yo no puedo perder ni la primer fase de amar su palabra, ni la segunda base de estar cerca de él, de buscarlo en la pieza, o buscarlo en el baño si quiere, o buscarlo en el galpón, en el cuarto escondido, o en el último lugar, o encerrarme en el auto. Pero yo tengo que tener mi tiempo con él. Y fíjese lo que dice luego aquí, que me llama bastante la atención: orando no usen vanas repeticiones como hacen los que no entienden nada, que piensan que por su palabrería serán oídos. No se hagan pues semejantes a ellos, porque vuestro Padre sabe de qué cosas ustedes tienen necesidad antes que ustedes se lo pidan. Como diciendo el Padre, sentándose en algún rincón del cielo y diciendo, o de la habitación, perdón, y diciendo: te vine a escuchar. Y Dios deseoso y contento, vine, estoy aquí para escucharte. Imagínese las veces que Dios estuvo esperando y está esperando que usted entre a su cuarto, cierre la puerta, se siente, se arrodille, se postre en el suelo, se pare. Y Dios diciéndole: bueno, estoy esperando escucharte. Ni siquiera tiene la necesidad él de que usted le diga: Padre, necesito tu ayuda. Dios diciendo: pero ya lo sé. Simplemente quiero que me conozcas, quiero que sepas quién soy, quiero que descanses en mí, quiero que simplemente te pongas a charlar conmigo.
porque quiero que me conozcas. Me gusta saber que Él está queriendo que estemos cerca. ¿Y sabe lo que pasa cuando usted se pone cerca de una persona? Si tiene mal olor, se le va a pegar el mal olor. Y si está muy perfumado, se le va a pegar el perfume. Y cada vez que usted esté cerca al Señor y salga de ese cuarto íntimo, la gente va a sentir el perfume de Dios en usted. Los hijos y los padres y los hermanos van a sentir que usted estuvo con Dios. Si hay algún endemoniado, posiblemente se manifieste, pero si usted en verdad sale ahí y la gente está hambrienta de Dios, alguien va a decir: por favor, necesito que me bendigas, necesito que ores por mí. Necesitamos su perfume, cerca estar de Él. Fíjese lo que dice Efesios 6, verso 10 en adelante. Por lo demás, hermanos míos, fortalezcanse en el Señor y en el poder de su fuerza. Vístanse de toda la armadura para que puedan estar firmes contra las acechanzas del diablo. El estar en el cuarto íntimo te hace más fuerte. El estar a solas con Él renueva tus fuerzas. En verdad, muchas veces nosotros a esta base la descuidamos. Y cuando digo nosotros, no estoy hablando de aquel nuevito apasionado, sino hablo de aquellos que tenemos años en la iglesia. Sin darnos cuenta, estamos tanto dando que sin darnos cuenta nos transformamos en ocasiones al final en un pozo seco que parece que tiene que seguir dando. Ya no nos preocupamos si tiene aceite. No nos preocupamos cómo está, los cueros desgastados que sacan el agua. Y al final esa bomba que funcionaba termina fundiéndose porque descuidó el lugar íntimo. Primera verdad, la primera: amor por su palabra, por sus palabras. Segunda verdad: pasión por tenerlo cerca. Tercera verdad que hoy le quiero dejar. La tercera verdad significa ser santo para Él o santidad para Él. Primera de Pedro 1:15 dice así: como aquel que los llamó es santo, sean también ustedes santos en toda vuestra manera de vivir. Invito al tecladista que suba. La santidad, yo escribí aquí, es la actitud que expresa que somos de Él. Es la marca pública de nuestra cristiandad. Ser santo significa caminar conforme al bien que Dios desea trazar en nosotros. Caminar conforme al bien, viviendo de acuerdo a sus mandatos amorosos, buscando no perder su pisada, aunque en ocasiones la terminamos perdiendo. Este compromiso nos ayuda a ser su luz en un mundo oscuro. Santidad es caminar detrás del Señor. Yo me convertí a los 17 años. Mi primer acercamiento a la iglesia fue la puerta. El primer culto que estuve fue la puerta. No salí de la puerta, había mucha gente. No se podía entrar demasiado. Aparte, soy un poco tímido para algunas cosas. No soy de los que empujan puertas. Me tiraban más para afuera mis amigos que para adentro. Mis amigos me decían, los que me llevaban a la iglesia, me decían: venimos, vamos, que los chicos están en el kiosco, vamos a hablar con ellos. Y yo me escapaba de esos supuestos amigos de él y de él, y me venía y me paraba en la puerta de la iglesia y me quedaba ahí escuchando el mensaje del pastor de cerca de 70 y tantos años. Yo quería tener lo que esa gente tenía. Yo deseaba encontrar lo que esa gente tenía. Cuando fui escuchando la palabra, entendí que el venir a la casa de Dios era escucharlo a Dios. Mi pastor era menos errado que yo, era más excelente que yo, estoy convencido. Y ese pastor era una trompeta de Dios. Y salían palabras que yo quería escucharla, porque era la casa de Dios. Ese era el concepto que entendí. Recuerdo, en segundo lugar, cuando tuve la oportunidad de servirlo por primera vez. Se hizo una obra de teatro y me pidieron si podía poner la voz para, como el relator. Y me acuerdo qué bueno fue hacer algo para Dios. No me olvido
cada pequeña cosa que Dios me permitió hacer. El poder, en primer lugar, estar en su casa y escucharlo a Él. Renunciar a inmundicias, no porque Dios me amara menos por fallar, sino porque el no estar cerca de sus pasos, aunque me doliera el pie, yo tenía que seguir pegado al paso de Él. No estoy hablando del pie físico. Algunos se quedan en el camino: oh, no puedo seguir, me siento incómodo. Pero yo decía: Señor, no puedo detenerme. Me acuerdo haber enfrentado dolores físicos, y Señor, no puedo fallar en tu casa, porque es justamente ser santo, es no perderle pisada. Ser santo es corregir lo inmundo para que las bendiciones te acompañen. Ser santo es renunciar a las malas palabras para que ninguna bendición se te escape. Ser santo es tener una vida ordenada para alcanzar todos los planes hermosos que Dios tiene para tu vida. Es más que venir a la iglesia, es más que dar un diezmo, es más que dar todo el dinero que tengas, es rendir toda tu vida. Finalmente, y la última base de la iglesia, es ser su instrumento para toda la vida. Juan 3:16 dice: de tal manera amó Dios al mundo. De tal manera amó Dios al mundo que ha dado a su único hijo, al hijo que tenía su gen, para que todo aquel que en él cree no se pierda, mas tenga vida eterna. Vuelvo de vuelta al versículo. Porque Dios amó tanto, tanto tu vida, tanto a tus familiares, tanto a tus vecinos, tanto a todos los habitantes, abuelos, bisabuelos, tatarabuelos, tus nietos y bisnietos, que envió a su propio hijo para que todo aquel que quiera acercarse a Él y creer en las palabras de ese Dios hecho carne, no se pierda, sino que tenga vida eterna. ¿Sabe lo que entendí en esta parte final? Ser su instrumento para toda la vida. Que yo no me quedaba otra cosa mejor que poder rendirme a sus pies y servirle completamente. Creo que hubiera sido un buen comerciante, más que comerciante, un buen empresario. Creo que hubiera sido tal vez un buen político. Creo que tal vez hubiera sido un buen delincuente. Creo que hubiera sido un buen tipo de esos bien malos. Creo que hubiese muerto mucho antes, porque reconozco la naturaleza que hay en mí. Pero el dueño de la vida en abundancia me atrapó y me hizo su esclavo. Y desde ese día que lo conocí, en medio de millones de faltas mías, ese esclavo estaba detrás de él. Y él miraba para atrás. Me recuerdo cuando éramos jóvenes, me vino una escena. Yo veía a todos los que salían a predicar conmigo. Decía: qué bien que predica este, y qué bien que predica este. Y yo no era el ideal para eso, pero yo estaba en el grupo de los 15 que salíamos a las calles. Yo no servía mucho para predicar, pero cuando íbamos marchando, pasaron los años y comenzó la iglesia. Éramos un grupito de una esquina. Luego vinimos acá, edificamos parte de este templo y seguimos avanzando. Y me puse a pensar: ¿qué pasó con ese que predicaba también? Ya no estaba. Ese se había apartado del Señor, había roto su matrimonio, el buen predicador, y se había vuelto al alcoholismo. El otro se había enojado con las iglesias, se encerró en su casa, se deprimió, arruinó su familia. Y cuando me di cuenta, Señor, yo que no quería ni ser pastor, estoy aquí. Simplemente quería ser tu instrumento. Y los que para mí lo eran los mejores, no sé dónde están, pero aquí estoy. Y yo hoy quiero invitarte a que entiendas: a Dios no le importa cuántas capacidades tengas, ni cuántos talentos tengas, ni cuán bien cantes, ni cuán bien hables, ni cuán bien prediques. A Dios le interesa que seas su instrumento pegado detrás de Él. Y que tal vez, como hizo un joven estos días que vio una necesidad mía y me la solucionó, vayas detrás de Jesús y encuentres: uy, Jesús tiene, y tengo que limpiarle las sandalias.
y postrarte a sus pies y lavar sus pies. Tal vez no seas un cantante, tal vez no seas el evangelista de moda, pero vas a ser un siervo, un instrumento útil en todo lo que Él quiera. En estos días, cuando estuvimos allá, le dije a mi hijo: tenemos que buscar una película, quiero que la veas. No sé cuántos vieron la película El Cuarto Rey Mago. Esa historia, esta película relata un supuesto suceso de 1900, suceso muy antiguo, de los tres reyes magos, más un cuarto que nunca llegó a darle a Jesús su presente. La historia cuenta que este cuarto rey mago salió como rey de su tierra, hijo de rey, sucesor de su padre, pero salió porque él quería darle al rey de reyes que iba a venir lo mejor de sí. Era un muchacho de tal vez menos de 30 años. Vendió todo lo que tenía, preste atención, todo lo que tenía, relata esta película, y salió con sus camellos y su servidor para poder darle lo mejor al hijo de Dios que venía al mundo, al rey de reyes. La cuestión que cuando fue llegando empezó a encontrar necesidades y se sacó las cosas de valor y era emergente, alguien tenía que hacer algo y lo dio para que alguien coma, lo dio para que alguien pueda salir adelante. Hasta que en un momento vio una gran necesidad en una comunidad de leprosos y empezó a dedicar su vida antes de llegar a encontrar al hijo del rey de reyes que venía a esta tierra. La película termina de esta manera. Cuando llega el momento que a Jesús lo crucifican, 30 años después, él estaba ayudando en una comunidad de leprosos. Y cuando llega ese momento, él ya enfermo del corazón y muriéndose, con la única perla que le quedaba en la mano, la historia relatada de la película refleja que él escucha a Jesús diciendo en la cruz: Dios mío, ¿por qué me has desamparado? Y en ese momento ve una muchachita que la están por llevar como esclava y él dice: suéltenla. Y mira la perla, mira a Jesús en la cruz, mira la perla, que lo quería dar la perla para que lo liberara. Mira la chica y dice: soldado, si le doy esto, usted la suelta. Y liberaron a la niña. Pocos segundos después, la película muestra que él se está muriendo. Y quiero terminar con esto. El último infarto. No le quedaba nada. A Jesús no lo pudo ver. Estaban sus amigos ahí. Él estaba muriéndose en un lugar. Y en ese momento, una imagen, una persona aparece que nadie vio, solo él. Y le dice: Señor, ¿viniste a verme? Sí. Pero yo te había preparado los presentes para ti. No pude dártelos nunca. Y escucha al maestro decir: pero cuando tuve hambre, me diste de comer. Cuando tuve sed, me diste de beber. Cuando estuve desprovisto de vestimentas, me vestiste. Y cuando estuve enfermo, me visitaste. Pero Señor, ¿cuándo lo hice? Si nunca te encontré. Cuando lo hiciste con uno de estos pequeñitos, lo hiciste conmigo. Cuatro premisas, cuatro bases: amar su palabra, apasionarse por estar a solas con Él, llevar una vida en santidad donde las bendiciones te alcanzarán, y cuarto, vivir una vida para servirle. Ponte de pie, por favor. Levanta tus manos al cielo. Y dile: Señor, ven a mi vida. Gobierna todo lo que soy. Gobierna mi casa. Yo no sé lo que Dios te puede pedir en esta noche a ti. Pero sencillamente y sinceramente, sentí imperiosamente dejar estas cuatro bases en la iglesia. No quiero que este lugar se transforme en un lugar donde usted tiene una vida como se le antoja, pero cada domingo viene a escuchar al predicador que le gusta. Tampoco quiero que usted venga a este lugar para escuchar una alabanza que le agrada.
quiero que usted se encuentre con el Rey y le rinda lo mejor de lo que usted tiene. Que usted pueda rendirle hoy al Señor todo lo que es usted, todo, todo, todo, cada mentira, cada insulto, cada rencor, cada mala palabra, cada acción desordenada. Cierre los ojos y levante sus manos y dígale: Señor, aquí estoy, aquí estoy, aquí estoy. Cristo, dígale: ven, gobierna mi hogar, gobierna mi hogar, gobierna mi hogar. Levante sus manos. Cristo, ven, gobierna mi hogar, hazme amarte. Cerca de ti yo quiero estar, para escuchar tu voz y aprender de ti. Yo quiero ser

Quiero invitar en este día a los, pero de verdad, por favor, pero quiero invitarlo a los que tienen algo que rendir. Hace poquitos días un muchacho me escribió y después de escribirme, de escucharle sus problemas, le dije: sos un buen chico, tenés cosas muy lindas, pero tenés un solo problema. ¿Y sabes cuál es tu problema? Tu orgullo. Te crees algo, y ese creerte algo, el no dejar que Dios te pastoree y te pastoree la gente, te hace perder y perder y perder y perder. Hay mucha gente orgullosa, nunca encuentra un pastor que le ponga los puntos. No me gusta que me pongan los puntos, dijo él. O nunca tiene, a no ser el máximo. Ah, no, a mí me ministra Dante Gebel, dijo. Bueno, que te case Dante Gebel, que entregue tus hijos Dante Gebel, que te escuche cuando tengas un problema y te ore y te ponga la mano en la cabeza. Un pastor te va a mirar a la cara y te va a decir: eso está mal. Y tú necesitas tener un corazón humilde para que Dios te guíe. Yo quiero que en este 2025 te vaya muy bien. Quiero que lo que no alcanzaste en el 2024 lo alcanzas en el 2025. Y ahí, lógicamente, dentro de tu alma surge un gran amén. Pero para que eso suceda, tienes que amar su palabra, tienes que creerla. Para que eso suceda, tienes que entrar a tu cuarto íntimo y estar a solas con Él, escucharlo con un corazón humilde y decirle: Señor, vengo porque me estabas esperando. Para que eso suceda, tienes que llevar una vida en santidad, porque el perder sus pasos te hace perder la bendición que Él destila. Por eso hay gente que de repente va marchando en el camino tras Jesús y se encuentra la oportunidad de hacer plata y se queda en la ciudad que hace dinero. Y cuando se dio cuenta: Jesús, ¿dónde está? Se fue. Sí, te quedaste solo haciendo dinero. Y no hay paz ni felicidad si Jesús no está. Tú tienes que escucharlo. Y si Jesús te dice: cambia de rumbo, cambia de rumbo. Aunque digas: pero estoy haciendo plata, cambia de rumbo, sígueme. Por eso digo, quiero que seas sincero. Y quiero llevarte a responderte esta pregunta: ¿qué es lo que Dios hoy te está pidiendo que renuncies para que este 2025 sea mejor? ¿Qué es lo que Dios te está pidiendo en esta hora, en esta noche? Porque Dios no hace un culto porque sí. ¿Qué es lo que Dios te está pidiendo ahora para que la historia sea diferente? ¿Qué es? Y si tienes una cosa, como le dijo el joven rico, una cosa te falta. Si tienes una cosa que te está pidiendo, lo que más amas, aunque sea tu propia persona, si tienes una cosa que Dios te está pidiendo, y esto es para creyentes nuevos, pero también para el más viejo de los viejos, si hay una cosa, yo quiero dignificar este altar y quiero que toda persona que tenga algo que entregar venga a este altar y se lo entregue a Dios. Algo que te está pidiendo, algo que vas a sacrificar, algo que te está diciendo: esto es tanto para el pichón de pollo como para el gorila. Algo que te está pidiendo, algo que Él te está pidiendo. Un joven me dijo en esta mañana: hay muchas cosas mías, personales, inmundas, que yo no puedo dejar de mi vida. Pero a ti, religioso, ¿qué te está pidiendo? ¿Cuánto hace que no lo encuentras? A solas en el altar. Cerca de ti yo quiero estar. Y
invito a mi esposa que me acompañe.

0: pongas la mano en tu corazón. Después le voy a pedir a mi esposa que continúe esta oración orando por ti. Pero cierra tus ojos. Dile: Señor, enséñame a amar tu palabra. Enséñame a amarla, conocerla, profundizarla día y noche. Enséñame, Señor, a amar tu palabra. Cada una de tus palabras, palabras del Dios creador, palabra del Dios, Señor, de todo el universo, del máximo juez. Enséñame a amar tu palabra. Enséñame a amar tu palabra. Dile: pon pasión, graba en mi corazón una pasión por estar contigo, que me identifique ante los demás, que la gente sepa que estuve contigo. Dame pasión por entrar al cuarto, para escucharte, para que me escuches, para sentir tu amor por mí. Déjame entrar al cuarto, cerrar mi puerta y hablarte en mi torpeza. Sé que tú me comprendes. Eres el único que me entiende profundamente. Aquí estoy, Dios. Aquí estoy, Dios. Pon pasión por encontrarte. Señor Jesús, dame una santidad que el mundo pueda ver, que sea tu perfume, señal de que no he perdido tus pasos. Hazme santo, Señor. Ayúdame a vencer cada día una adversidad nueva, un enemigo nuevo. Ayúdame a renunciar a todo lo inmundo, a todo lo sucio. Que tú seas el primero, que nunca pierda tus pisadas. Señor, ven sobre mí ahora. Y amado Dios, déjame servirte, darte lo mejor de mí, entregarte todo lo que soy, toda mi vida, honrarte con todo lo que soy, en todos mis caminos. Señor, lo poco que soy, lo poco útil de mí, aún lo inútil, yo lo pongo a tus pies para que tú lo uses. Toma mi vida ahora. Pon tu mano en el corazón y dile: ven, Señor Jesús. Silvia, ¿podés orar por ellos?
1: Señor, en el nombre de Jesús, venimos delante de tu presencia con un corazón sincero, con un corazón transparente, con un corazón rendido. Venimos a entregar

a entregar nuestros éxitos, nuestros aciertos, como también, Señor, nuestros fracasos, nuestras pérdidas, y los venimos a dejar en el altar. Hoy, Señor, nos venimos a despojar de todo aquello que nos estaba afligiendo, que nos estaba quitando, Señor, la mirada de ti. Espíritu Santo, examina nuestros corazones, quita el orgullo, Señor, la vanagloria.

0: Señor, empieza a levantar a los que las bendiciones
1: Gracias,
0: los van a alcanzar.
1: Jesús.
0: Empieza
1: Gracias,
0: a levantar
1: Señor.
0: Ahora, Padre, esos hombres y mujeres que serán conquistadores de bendiciones, Señor. Padre. Hombres y mujeres a los cuales las bendiciones le van a alcanzar. Levanta la mano. Levanta la mano. Si eres padre, serás mejor padre. Si eres esposo, serás mejor esposo. Si eres hijo, serás mejor hijo. Si eres empresario, serás mejor empresario. Si eres empleado, serás mejor empleado. Si eres comerciante, serás mejor comerciante. Levanta las manos y dile, di conmigo, las bendiciones me van a alcanzar, porque yo me humillo y yo voy a hacer lo que Él quiere de mí. Dile, las bendiciones me van a alcanzar. Levanta las manos, empieza a hablar con Él. Empieza a hablar con Él. Los que están atrás, levanten las manos y digan: en este 2025 las bendiciones me tienen que alcanzar. Yo voy a hacer, voy a perseguir los pasos de Jesús. Las bendiciones me van a alcanzar. Levanten las manos, las bendiciones me van a alcanzar, me van a alcanzar. Todos levanten su mano. En este año las bendiciones me van a alcanzar. Como dijo mi esposa, en este año será un año donde habrá resultados. Levante la mano y créalo conmigo. Y dígale: me voy a santificar para que esas bendiciones me alcancen. Voy a mirarte más a ti que mirar a otros. Voy a escucharte más a ti que escuchar a otros. Voy a dedicarte tiempo a ti más que a otros. Quiero dedicarte más tiempo que a mi celular, dile. Quiero dedicarte más tiempo que a mi televisor. Quiero amarte más que a mi partido de fútbol, a mi equipo futbolístico. Quiero amarte más, quiero amarte más, quiero amarte más que a cualquier otra cosa. Levanta la mano y dile: quiero amarte más.
1: Santo, santo, santo.
0: Espíritu Santo, empieza a caer sobre esta gente. Quiero amarte más. Quiero amarte más. Matrimonios, levanten la mano unidos. Porque uno vence a 1,000 y dos a 10,000. Que si uno no pudo alcanzar algo, dos van a alcanzar 10 veces más. Levanta las manos y dile: amén, amén. Ponte de acuerdo con tu cónyuge en el nombre de Jesús. Ahora, Espíritu Santo, empieza a derramar el Espíritu, empieza a derramar la gracia. Jóvenes, levanten la mano. Los jóvenes que se van a santificar un poco más, los que se van a consagrar, los que van a dejar la vanidad, la soberbia, la pérdida de tiempo, levanten la mano. Dios va a presentarte negocios, Dios te va a poner tareas empresariales, laborales. Levanta la mano y dile: Señor, heme aquí. Los que no tienen trabajo, levanta la mano. Dios te va a dar ideas, Dios te va a dar planes. Levanta las manos porque las bendiciones te van a alcanzar. Levanta las manos, mujer sola, mujer luchadora, porque el Señor irá delante de los humildes, abriendo caminos, y Él peleará por ti. Ahora, Espíritu Santo, ven, ven, ven. Mesías, ven. Mesías, ven. Mesías, ven. Empieza a buscarlo. Mesías, ven. Mesías, ven, ven, ven, ven, ven. Mesías, ven. Que yo te estoy esperando. Tu pueblo te espera. Tu pueblo te espera. Empieza a buscarlo. Empieza a buscarlo. Empieza a buscarlo. Empieza a buscarlo. Empieza a buscarlo, empieza a buscarlo, empieza a buscarlo. Déjame terminar de esta manera. Empieza a cortar maldiciones en esta hora. Empieza a cortar brujerías, hechicerías. Empieza a cortar en esta hora obras de magia negra, de quimbanda, de umbanda. Empieza a quebrar en esta hora, en el nombre de Jesús de Nazaret. Espíritu Santo, empieza a liberar. Empieza a liberar ahora. Hoy, Padre, le hacemos guerra al enemigo. Le hacemos guerra al que viene a robar, matar y destruir. Empieza a liberar, Espíritu Santo, ahora, para la gloria de tu nombre. Empieza a mostrar tu hermosura en cada vida ahora. Empieza a levantar mujeres de valor, hombres de guerra, Señor, personas atrevidas ahora, Espíritu Santo.

0: Jóvenes, levanten la mano. Para ser joven no se necesita tener corta edad, sino tener un corazón visionario. Hay jóvenes que piensan como viejos. Hay jóvenes que pierden el tiempo como sonsos. Hay adultos que no pierden tiempo. Hay adultos prósperos y fructíferos. Dice el Salmo 92: serán vigorosos y de mucho fruto. Levanta la mano y dile amén. Oh, ven, ven, ven, ven, ven, Mesías, ven, que tu pueblo te espera.
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y aquel que es poderoso para hacer todas las cosas mucho más abundante de lo que pedimos o que pensamos, según el poder que actúa en nosotros. A Él sea la gloria en la Iglesia y en Cristo Jesús por todas las edades, por los siglos de los siglos. Amén. Señor, hoy te pedimos que vengas a habitar en nuestros corazones, Señor. Ven y habita aquí en la casa, Señor. Hoy te esperamos aquí, Señor. Estamos preparando un camino, mejorándolo, Señor, para tu regreso, Señor. Vuelve, vuelve, Señor. Te amamos.

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del Padre ahora. Algunos han creído que Dios es un viejito sentado en el trono con una vara en la mano, porque cada vez que te equivocas te va a castigar. Pero quiero que cierre tus ojos y comience a ver un Padre.

sucede. El padre dijo: preparen una fiesta, porque el hijo que estaba muerto ahora vive.

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El hacer el bien tendrá al final buen resultado, que no ha sido en vano.

Lo siento que por falta de conocimiento te dañaron y trancaron la puerta a tus sentimientos, que te manipularon a nombre del desconocimiento y la ilusión genuina. Ahora para ti es puro cuento. Lo siento que ya no sientas el deseo de volver a creer como yo creo, porque has sido un reo de la voluntad humana que piensa que el favor se atrae con lana, pactando para intenciones vanas. Lo siento que viste como el sacrificio se nubló en el beneficio de quien pa' su ego siempre busca auspicio. Perdón si te marcaron al inicio con nébula y con palabras de juicio a cambio de tu servicio. Lo siento, lo siento. Si algunas de esas profecías repletas de emoción y algarabía te hablaron en el nombre del Mesías, te dieron toda la fecha y el día, y Dios nos envió.

Por quienes piensan que fallar es de Marte. Lamento que vieras ciegos a causa del fanatismo y que tuvieras tu primera experiencia con el clasismo. Que tu corazón sintiera un sismo al ver que no todos aman a su prójimo como ellos mismos. Disculpa, que te exprimieron hasta quedar sin pulpa por el humano que la voz de Dios usurpa. Hey, pero Dios no tuvo culpa.

cristianos que te dejaron en visto necesitando un hermano y un hombro donde llorar y un abrazo para seguir y un texto para recordar que él murió para vivir. El que aún exclama, aunque de piedad se te disfracen, perdónalos, que no saben lo que hacen.

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